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12, un minuto. Ahora, escuchemos las gloriosas notas del himno nacional de la República Bolivariana de Venezuela. Letra, Vicente Salias. Música, Juan José Langaeta.

Himno del Estado Mérida. Música Gil Antonio Gil. Letra Antonio Febres Cordero.

A continuación, himno del municipio Alberto Adriani, letra y música del doctor José Ananías Márquez.

12, 7 minutos. 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

0: 5 minutos.
1: Esa es una canción, compadre Heribia. Cosa bonita, compadre. ¿Será que la canto?
2: Vamos a cantarla, compadre. Yo lo acompaño.
1: ¿Me acompaña?
2: Que puede.
1: Gracias. Bueno, hágale pues. Genio, dame el tono ahí pues. Dale.

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4:47 minutos.

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0: Bendito y alabado sea Jesús, porque hoy comenzamos un nuevo día, porque hoy podemos vivir la presencia tuya en medio de nuestros hermanos, en quienes nos inspiramos para dar lo mejor. Señor, haz que este día sea un tiempo especial de encuentro y de preparación, y que no olvidemos que el futuro lo vamos construyendo en el día a día de nuestra vida, y hoy es un día especial para él.
1: Tres minutos. 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

Buenos días, mi gente hermosa y trabajadora de todo el sur del lago y la geografía nacional. Qué alegría saludarlos hoy. Ya estamos en el ombligo de la semana. Es un miércoles bendecido para brillar con más ganas, para iluminar el esfuerzo del trabajo. Aquí arranca El Campo en Acción. Y hoy no es un miércoles cualquiera, hoy es el día para recargar las pilas, para ajustar detalles y seguir labrando nuestro futuro y el de esta amada Venezuela. Póngale fe, así que súbale el volumen a la radio que se viene buena información, precios, consejos y por supuesto música de la buena. Y como toda la mañana llegamos a ustedes gracias a la presidencia, la licenciada Carmen Beatriz Márquez. Gerencia General del licenciado Jimel Guerrero. En la dirección del licenciado Emmanuel Méndez. En la dirección comercial la abogada Yesis Beli Arellano. En la gerencia técnica el ingeniero Miguel Rodríguez y José El Pollo Márquez, alias Pluma Blanca. En la planta transmisora Algemiro Velandia. En los controles, Gabriel Paredes. En la producción de este hermoso programa, Génesis Piñero. Y en la conducción, el amigo del campo, que con mucho amor, mucha humildad y mucho respeto le lleva este hermoso programa, Georgi Herrera Ceballos. Hoy es miércoles 17 de junio. Miércoles 17 de junio, Gabriel amaneció alegre hoy porque Argentina ganó el día de ayer. Yo me di cuenta del resultado ahorita en la mañana porque no vi el partido. Estaba pegando la barajita de Panini y el internet estaba muy lento. Lo puse un ratico en el teléfono cuando estaba empezando, pero no caminaba. Y me entretuve pegando la figurita y en verdad no lo vi. Me quedé dormido. Y ahorita es que Gabriel me está echando el cuento, que Messi marcó 3 goles. También veo un compadre que colocó que puso una patada por detrás que era también para roja. No sé, ahora miraré el resultado, pero hace historia Messi con 3 goles. Empata Mirolas Klos en los goleadores de los mundiales con 16 goles cada uno. Mbappé marcó también 2 goles ayer y llegó a 14. Una pelea por el máximo goleador. Ya Mirolas Klos en este mundial quedará rezagado, como duró mucho tiempo con ese trono. Ayer pasaron a Messi, pasó a Ronaldo el Gordo, fenómeno, Ronaldo fenómeno, que tiene 15. Y este

Mbappé quedó a un gol de Ronaldo Fenómeno y a dos goles de Miroslav Klose, y ahora dos goles de Messi también. Así que está bonita la pelea por el pichichi de lo de toda la historia, de todos los mundiales. Así que hoy juega el bicho, hoy juega Portugal. Un partido que sí se puede ver porque es a la 1 de la tarde. Almuerza uno y está uno en la casa para poder ver el partido. Pero ayer hubieron partidos muy tarde. El partido de Austria, creo que fue, sí, el de Alaba. Fue a las 12 de la noche. Termina a las 2 de la mañana. Imagínense, terminar uno a las 2 de la mañana, ver el partido, dormir una o dos horas para levantarse y irse a ver el campo en acción. Imposible. Partidos muy tarde. Otra cosa que no me ha gustado de los... Casi no he visto. Vi fue un ratico del partido de Brasil, porque en verdad no me he dado tiempo. Es esos partidos con esos tremendos soles. Tremendo sol en el partido, que no se mira bien ni en la pantalla. No me ha gustado eso. Verdad que ahí a la FIFA se le fue la onda con los partidos. Los partidos tienen que ser como son los partidos de la Champions, que son todos ya de nochecita, para que se vean bonitos los partidos, porque no es por solo ver un partido, sino que el partido tiene que verse bonito. Así que bueno, aguantar hasta los partidos ya de que se ponga la cosa buena para empezar a ver los partidos. Juega Colombia a las 10 de la noche el partido de Colombia, o sea que hoy hay rumba aquí en el Vigía, porque mucha de la comunidad colombiana aquí, de nuestros hermanos colombianos, y obviamente, bueno, hay muchos venezolanos que no va a ir por Colombia, que quiere que Colombia pierda, ya que Colombia fue el que nos hizo la... y se burlaron de nosotros por habernos eliminado del Mundial. Así que hay mucho venezolano que sé que no va a ir a Colombia. Yo en lo personal sí voy a ir a Colombia, porque mi padre es colombiano y se siente la tierrita. Entonces, un país sudamericano. El amigo del campo va por todos los países sudamericanos. El único país que no me gusta es Argentina. Nunca me ha gustado Argentina, cosa que le debo a mi papá, que ahora va por Argentina. Pero me acuerdo que cuando íbamos a ver en aquel tiempo, en el antiguo hotel Hostería, me lleva, era donde había señal. Hay otros tiempos, no es como ahorita que está por todas las aplicaciones, uno puede ver los partidos. Mi papá me traía con mi tío Nicolás Duarte ahí a Hostería a ver los partidos de Colombia. Venían y me acuerdo tanto que me brindaba un helado de mantecado. Siempre ha sido mi favorito. Me brindaba mantecado o fresa, pero más mantecado. Me brindaba un helado y yo me sentaba a comer el helado, y ese lobby del hotel full porque todo el mundo venía a ver el partido de Colombia. Lindos recuerdos, recordar es vivir. Así que hoy juega Colombia a las 10 de la noche y todo el mundo pegadito a la pantalla. Un resumen chiquitico ahí de lo que va del Mundial. Haaland también marcó dos goles ayer, ganó 4-1 Noruega. Ese era el partido de Venezuela. Ayer era jugábamos contra Noruega, Noruega contra Irán. Bueno, yo vi ayer que era el partido, que no sé qué. Había que ganarle a Irán. Mire que Bolivia no fue capaz de ganarle. Había que ganarle. Entonces no era... No, pero no fue contra Irán, creo que fue contra Australia, ¿verdad? Que fue el repechaje. Sí, ¿verdad? Fue contra Australia. Bueno, Emanuel es el experto en fútbol. Lo malo era que había que ganar el repechaje. Bolivia, que decía que lo ganaban, que tal, y fueron allá en La Paz, y en La Paz le ganaron. Entonces no dice que Venezuela no hubiera pasado, no, eran ahí más equipos para poder pasar al Mundial. Pero a la final, pues, no pudimos pasar al repechaje. El año que viene será, pero tiene que ser también con un... dejar la rosca, así como lo hay aquí en el Vigía también. Una rosca que hay en todos los equipos de fútbol. Hablaba yo el otro día con un profesor de fútbol, no voy a decir el nombre, con un profesor de eso que conoce. Y es imposible, porque si hay un muchacho con talento que no tiene los guayos, que no tiene el uniforme, pero llega el niño de papi y mami, el niño que juega es para hacer divertir a su padre, y él le paga al profesor, o es el que da el desayuno, el almuerzo, ¿qué hace el profesor? Pues tiene que meterlo. Llega y lo mete, y dejan al niño con talento sentado en la banca. Imposible que el deporte así surja. Es imposible. Hay que... el niño que tiene talento, ese es el niño que hay que meter. Por eso es que Brasil es potencia, porque en Brasil van a los barrios a buscar al niño pobre para darle comida, para darle los guayos, para becarlo, para que estudie.

y por eso hay talento. Mientras que no cambiemos la mentalidad aquí en Venezuela, nunca habrá talento para el fútbol, porque el fútbol en Venezuela es una rosca. Es una rosca, así que nunca vamos a echar para adelante. Mira cómo estamos con el Vigía Fútbol Club. El Vigía Fútbol Club, aquí hay muchachos que tienen talento. Vamos a buscar al que tiene. Ah, no, pero hay que meter al que trae, al que tiene el manager. El que el manager llega y buscan para llevárselo para otro equipo. Entonces es una total rosca el fútbol venezolano. Así como pasa aquí en el Vigía, como pasa en los pequeños equipos, pasa en todos los equipos venezolanos. Si hay equipos que apuestan por el talento, si hay equipos que apuestan por el talento, ahí está el profesor Chucho ahí en la Buki 3, que tiene varios jugadores, se los han llevado a un equipo que él me dice que mira mucho el talento, es el Falcón, ahí en el Real Falcón, Puerto Cabello, Academia Puerto Cabello, ahí en Puerto Cabello, Valencia. Dice que fue a las instalaciones y allá buscan el talento. Y por eso esos equipos le van muy bien, vienen y juegan bien, porque buscan el talento, no la rosca. Siempre la misma rosca. Así que el fútbol debería de dejar la rosca aquí en Venezuela, porque eso existe, es aquí en Venezuela. Y bueno, de repente habrá otro país donde exista. Pero en Europa eso no existe. En Europa juega el que tiene talento y así tiene que ser, porque así es donde surgen los buenos equipos. Hoy amanecimos hablando de fútbol, pero es que estamos en el Mundial. Todo el mundo habla de fútbol. Acción 104.5 transmite los partidos. Todo el mundo pegado al teléfono, todo el mundo faltando a los trabajos, porque todo el mundo está pendiente del Mundial. Bueno, cuando son las 5:19 de la mañana, nos vamos con dos canciones hermosas para empezar a alegrar este día. Miércoles hermoso, bendecido por el Padre Celestial. Padre, te damos gracias por este lindo, bello y hermoso día con esta canción llanera para alegrar la mañana de todos mis oyentes.

0: 5, 25 minutos. 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

¿Cómo no te voy a decir de Luis Silva? Temazo. Ya nos colocó ahí Gabriel Paredes. ¿Quién no se anima con esas canciones hermosas? Es que el folclore venezolano es una cosa increíble, una cosa hermosa. La música llanera. Quiero enviarle un saludo a esta hora de la mañana al grupo Juventud Criolla, allá en La Tendida. Muchachos de entre 8 y 14 años, 15 años, que tocan música llanera hermosa. Me encanta ese grupo Juventud Criollo, que lo conduce mi amiga Judy. Mi amiga Judy ahí en La Tendida, así que si me están escuchando, les envío un saludo y espero que pronto el amigo del campo pueda estar en una parranda de los muchachos de Juventud Criolla. Por aquí me dicen, bendecido día, ¿cómo amaneciste? Ya activa haciendo el cafecito y el desayuno para salir a trabajar en el nombre de Dios. Mi amiga Nelly Serrano, la seguidora número uno del programa. También por aquí nos reporta sintonía a esta hora de la mañana Miyagi, que nos dice buenos días. Dios te bendiga desde Caño Seco 4, Oscar Martín, Miyagi. Un saludo para mi amigo Miyagi ahí en La Blanca. Por aquí también reporta sintonía, nos dice muy buenos días mi hermano, full sintonía desde Buenos Aires, Elvis Villarreal, esposa Mileida de Villarreal, madrugando a las labores y sin dejar este hermoso programa. Gracias. Por aquí también me dicen buenos días mi corazón, Dios te bendiga, cómo amaneciste, fiel oyente del campo en acción. Esther Coy ahí en Caño Churica, Mucujepe, un saludo para ella también. 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Toca tomar acciones. 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

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Cuando son las 5:38 de la mañana, vamos a, todos los miércoles vamos a tomar una temática. Los miércoles estamos hablando con Gabriel y muchas personas que me están pidiendo que coloque. Yo me acuerdo que cuando iba con mi papito para el chivo antes, le estoy hablando a ustedes de hace 20 años, siempre colocaban lo que eran las historias de terror, no son historias de terror, son historias folclóricas de Venezuela. El Silbón, la Sayona. Todos los miércoles vamos a colocar una historia diferente. Todos los miércoles de hoy en adelante vamos a colocar una historia diferente. Ahorita estamos con la historia del Silbón hoy. Dura 11 minutos, pero es lindo y hermoso escuchar todos esos niños que van viajando con sus padres a la finca, como mi padre me llevaba, y que lo puedan escuchar, que sepan que todos los miércoles, y esperen con ansias una historia folclórica venezolana. Y es bueno que los niños escuchen y aprendan lo que es el folclor venezolano. Así que todos los miércoles vamos a ir con una historia folclórica venezolana. Hoy el turno es para el Silbón.

0: no van para la fiesta que era seca, que dice que va a estar muy bueno. Usted, mi compa, no le echa los pies a Lore.
1: Claro que sí. ¿Tú no te animas, compa Miguel?
2: Sí, yo me voy a animar porque yo me voy a empezar fiesta. Me voy con esta flaca y usted, compa, se Juan.
1: Bueno, cómo no, pero si usted me deja una muchacha esa la que carga, porque yo no sé cómo me ven andando solo.
3: Tranquilo, que aquí estoy yo para que le echemos pies.
1: Claro. Bueno, entonces si no hay más nada que decir.
0: ¡Claro, vámonos!
4: Son las 5:30 de la tarde. El sol agonizante y rojizo desaparece lentamente en la quietud del horizonte. Y por el camino polvoriento, un hombre a pie con el rostro sudoroso y el andar cansado. Es casi de noche cuando se detiene ante una cruz del camino. Se arrodilla ante ella y le enciende una vela que trae en el bolsillo de la blusa.

0: Luego se persigna y se dispone a reanudar la marcha, cuando alguien que camina en dirección contraria se le acerca.
1: Mire, señor, ¿y usted por aquí?
2: ¿Y de por aquí mismo? ¿Qué se le ofrece?
1: ¿Me podría indicar el camino que conduce a Los Elles?
2: Ese mismo que lleva. ¿A qué casa va por ahí?
1: Bueno, voy para el fondo del señor Montenegro. Juan José Montenegro, que tiene una fiesta por ahí.
2: ¡Ah! Ese es allá adelante. ¡Siga por ahí derecho! Pero tenga cuidado con el piacito aquel de la huerta de los mangos. ¡Allá, mira, allá! Allá al pasar Cañito. ¡Que ahí sale el Silbón!
1: ¿El Silbón?
2: Sí, el Silbón.
1: No, pero eso no existe.
2: Sí existe, señor, y mucho. Mire, por todos estos caminos, por toda esta sabana y por todas estas soledades, usted se va a encontrar con mucho más de lo que usted ha visto en los libros.
1: Bueno, yo he oído hablar algo de eso, pero dicen que es una leyenda.
2: ¿Una leyenda? Una leyenda es lo que cuentan del Silbón, antes de ser Silbón.
1: ¿Y cómo es eso de que el Silbón, antes de ser Silbón?
2: Bueno, que dicen que el Silbón es un ánima en pena, de un hijo que mató a su papá para comer de la asadura, y que la mamá lo maldijo para toda la vida.
1: Ah, ya entiendo. ¿Y dicen que nació en el llano?
2: En Guanarito, compa. Y Guanarito es llano. Y llano es todo esto que estamos pisando.
1: No. Yo insisto que no es más que una leyenda. Lo que pasa, ustedes los llaneros tienen un espíritu demasiado supersticioso.
2: Llano es llano, compa. Y a nosotros nos gusta de esa manera. Supersticioso y todo, pues que seamos. Pero con un corazón que no nos cabe en todo el ancho de la sabana. Y en esa misma sabana que no alcanza para roparle el corazón al llanero. Ahí es donde se ven todas esas cosas que le estoy contando.
1: Caray, pero ha de ser muy grande ese espanto del Silbón para que ustedes los llaneros le tengan tanto miedo.
2: ¡Canillú lo que es el hombre, compa! ¡Canillú! Mire, le digo que lo han visto sentado y las rodillas le pasan de lado arriba a la cabeza.
1: Y dígame una cosa, ¿usted no lo ha visto?
2: De refilón, compa, de refilón. Pero mire, lo escucho silbar y le digo que no es pa' juego la cosa, compa.
1: No. Yo insisto que esto no es más que una leyenda.
2: Lo mismito decía Pacheco.
1: Bueno, ¿Y quién es Pacheco?
2: Uno que peleó con el Silbón.
1: ¿Con el Silbón? ¿Y peleó de verdad con el Silbón?
2: Sí, pero lo dejó una calentura que lo tuyó para toda la vida. Mire, cuenta el pasaje, que al Silbón le sonaban las costillas como a saco de algodón. Pero lo cierto es que Pacheco no pudo caminar más de la calentura que le pegó.
1: Bueno, ¿y usted vio eso?
2: Bueno, es lo que cuenta la gente. Pero si usted no me quiere creer, venga para contarle un caso que yo vi con mis propios ojos. Y que sucedió aquí mismo, en el camino de Quebraseca. Venga para contarle. Pues, mire, sucedió que...
3: ¡Miren, allá viene José Juan!
4: ¿Lo llevas al baile, José Juan?
3: Sí, José Juan, llévanos.
4: ¡Sí, hombre!
2: Bueno, cómo no, pero se arreglan temprano. Que todavía hay muchas cosas que hacer. Además, el patio no lo han barrido.
4: ¡Sí, se va caminando! ¡Sí,
2: claro! ¿No le baile esta noche, Katira? Sí. ¿Al comienzo del Orozco?
4: Bueno, si nos lleva José Juan.
2: Mire, compa, aclárate la garganta para tener que un estadito de Orozco esta noche, no más que reviente el alfa.
5: Bueno, compa, cómo no. Nos vemos allá, claro. Si Dios quiere.
2: Nos vemos allá.
5: Bueno, ¿qué pues, compa?
0: Pero algo había querido decir que no al encuentro de la cita. Agoniza la tarde, callada y llena de presagios. Mientras el caporal delato los malabares rasguea las cuerdas de un cuadro al tiempo que deja escapar la vista más allá del camino.
2: ¿Dónde va por ahí, Juan Hilario? Con esa noche tan fea.
6: A la fiesta, mi compa. A la fiesta que la seca que dice que va a estar muy buena. ¿Usted no se anima?
2: Caray, con tanta agua y esa noche tan oscura. Mira cómo está el camino. ¡Anima ahí!
6: No, hombre, compa, el camino lo de menos. Otra vez se ha llovido y maleo todavía andado. A mí el agua no me asusta, a eso cargo mi chamarra. Dímese, compa Juan, ¿qué los peabarros que ya cogemos calón?
2: No, compita, ni que estuviera enamorado para coger para un baile con ese camino tan barrialoso. Y lo que viene es agua, ¿sabes? Mire cómo está el relámpago. ¡Apuradito! ¿Por qué más bien no se regresa para la casa?
6: No, ñerito, yo sabía, no me lo puedo perder. Si usted fuera visto los ojos temores que han pasado para esa fiesta, no estoy ahorita parando ese tranquero.
2: Mire que estamos en mayo, Juan Hilario. El mes del Silbón. En una noche como esta, es que uno anda buscando lo que no se le ha perdido.
6: Caray, ¿va a estar creyendo en pendejar? Son embustes, cuentos de camino.
2: ¿Cuentos de camino? Lo que pasa es que usted no sabe lo espantoso que es ese aparato, ñero. Y lo feo que silba. Mire, le digo que se le paran a uno los pelos de punta.
6: Ah, caray, compa. Yo soy hombre para echarle cuatro palos a cualquiera. Que me salga la grucha y sepa que va a revolcar que le voy a echar.
2: Mire, Juan Hilario, usted será lo que sea. Yo mejor lo dejo solo. ¿Qué es para mí? El silbón no es para juegue.
6: ¿Qué copa para bañero y que teniendo el mismo silbón no juegue?
0: Juan Hilario, burlón e incrédulo, se aleja por la oscuridad del camino. Un raro silbido penetrador y espeluznante comienza a dejarse oír tras los pasos de Juan Hilario.
6: ¡No, hombre, compa! ¡Sácase de ese mogote! ¡Que lo que anda buscando que lo pico una mapanada, ñero! ¡Vaya para la casa! ¡También no me va a meter miedo!
0: Un nuevo silbido, esta vez más espeluznante y agudo, hace que Juan Hilario se detenga, un poco receloso, para enfocar con la linterna en todas direcciones. Mas no ha terminado de empuñar el garrote cuando un golpe en la espalda lo hace rodar por el suelo. Lanza un último grito y cae desmayado frente al tranquero de los malabares.
2: ¡Ey, muchacho! ¡Es Juan Hilario, muchacho! ¡Vengan pronto, que es Juan Hilario! ¡Es Juan Hilario! ¡Hilario!
0: José Juan y el resto de los que han oído el grito salen corriendo hasta el tranquero. Y al ver a Juan Hilario tendido en el suelo, se apresuran a prestarle auxilio. Pero, y una espantosa...

0: Nos asombra con la figura de un hombre ensombrerado y extraordinariamente alto. Pasa como un celaje, perdiéndose ante el asombro de todos. Unos músicos que regresan del baile de Quebraseca y que pasan en aquel preciso momento por el lugar son testigos de la confesión de Juan Hilario.
1: Mire usted, compadre, ¿cómo me ha dejado? Mire, mamá, no me dejes solo. No me dejes duro, que me esté esperando en el camino.
2: ¡Dale aire!
1: Palabrita, Juan Hilario, que no volví esta noche. ¡Palabrita! No me dejes solo. No me dejes solo, que me esté esperando en el camino. ¡Qué animal más horrible, compa! No me dejes solo. No me dejes solo, que me esté esperando en el camino.
2: Se lo dije, compa Hilario. Se lo dije. Eso le pasa a usted. Por porfiado. Por porfiado, compa Hilario.
0: José Juan y sus amigos, después de oírle en silencio, lo ayudaron a levantarse para que pasara aquella noche en el rancho de los Malabares.

0: vio todo eso.
1: Sí, que yo era caporal de los malabares. Y no es que yo le quiera hacer la cosa más grande. Si usted quiere, pregúntele a la gente del alto. ¿Para qué le van a decir lo mismito que le acabo de contar?
0: Caray, pero ¿nunca creí que fueran ciertas todas esas cosas que decían del llano?
1: ¿Todavía no me cree?
0: No, no, ahora sí le creo. Pero ¿sabe cómo se llama eso?
1: ¿Qué?
0: Eso, lo que usted me acaba de contar.
1: Pues pasaje lo llamamos por acá.
0: Eso se llama folclore. Y folclore es el arma misma del llano. Sus costumbres, su sentir, sus creencias.
1: Ah, pues por aquí hay mucho de eso. Por donde quiera que usted camine, se va a encontrar con un pedacito de eso, como usted dice. Es el alma de los que vivimos por aquí.
0: Esta tierra es maravillosa.
1: ¿Ya se va?
0: Sí, sí.
1: ¿Para la fiesta?
0: No, no. Voy a escribir sobre el folclore del llano.
1: Ah, bueno.

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6. Un minuto. Ahora, escuchemos las gloriosas notas del himno nacional de la República Bolivariana de Venezuela. Letra, Vicente Salias. Música, Juan José Landaeta.

Himno del Estado Mérida. Música: Gil Antonio Gil. Letra: Antonio Febres Cordero.

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0: 6:11 de la mañana, hoy es miércoles 17 de junio. Estamos escuchando otra canción de Luis Silva. ¿Quién es esa?
1: Sé que no soy el mejor.
0: De José Gregorio Oquendo. José Gregorio Oquendo, una canción hermosa. Epa, pero tiene la voz parecida a Luis Silva, demasiado. Me confundió, me hizo equivocar. José Gregorio Oquendo, por aquí nos saluda Ítalo de Ciudad Ojeda. Me dice Ángela Otaku, qué bonitos ojos, gracias. Son hermosos, verdes. Los ojos del amigo del campo son verdes. Así que por ahí me acabaron de dar un piropo. Saludos desde Quito, Ecuador. La gente que está activa por el TikTok. Activa. También por aquí tenemos un mensaje de texto. Dice por aquí, buenos días amigos, saludos desde el sector El Dique, desde la Gran Sonera. Maximiliano Mache, que reporta sintonía esta hora de la mañana. Buenos días, Jordi, ¿cómo amanece? En sintonía con el campo en acción. Freddy Quintero 6, soy de Maracay, Venezuela, full sintonía, hermoso programa. Ahí está la consentida que le da me gusta el like. Estamos en like en @ el amigo del campo.
2: Quisiera que estés aquí. El campo en acción presenta los precios de los siguientes productos agropecuarios.
0: Y nos vamos con lo que más espera la gente. La gente está activa en el aire esperando. Mira, por aquí dice los precios, Georgie. Me gusta mucho tu programa. Ya vamos con los

precios. Atención, amigos productores, es momento de tomar el pulso del mercado. Ya tenemos los números frescos en las principales plazas y mercados mayoristas del país. Saquen papel y lápiz porque aquí vienen los precios que están marcando el ritmo del agro este día. 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Precio del toro en pie, mínimo $2.25 el kilogramo y máximo $2.45 el kilogramo. El precio del toro en canal, mínimo $4.5 el kilogramo y máximo $4.9 el kilogramo. El precio de la vaca en pie, mínimo $1.7 el kilogramo y máximo $2 el kilogramo. El precio de la vaca en canal, mínimo $3.69 el kilogramo y máximo $4.34 el kilogramo. El precio del maute, mínimo $2.45 el kilogramo y máximo $3 el kilogramo. En el área de los bufalinos, el precio del búfalo en pie, mínimo $1.85 el kilogramo y máximo $2.09 el kilogramo. El precio del búfalo en canal, mínimo $3.8 el kilogramo y máximo $4.43 el kilogramo. El precio de la búfala en pie, mínimo $1.45 el kilogramo y máximo $1.68 el kilogramo. El precio de la búfala en canal, mínimo $3.15 el kilogramo y máximo $3.65 el kilogramo. El precio del baute, mínimo $2.1 el kilogramo y máximo $2.4 el kilogramo. 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Cerdo industrial en pie, mínimo $3 el kilogramo y máximo $3.5 el kilogramo. El precio del cerdo industrial en canal, mínimo $4 el kilogramo y máximo $4.67 el kilogramo. Esto es el cerdo completo, señores, el cerdo completo. Mañana el amigo del campo a $7 a BCB el kilogramo. Pernil, brazo, chuleta, costilla, lomo. Vamos a tener todo. El amigo del campo va a vender sus animales él mismo. ¿Por qué? Porque no le vamos a dar espacio a los intermediarios. El amigo del campo produce y vende directo al consumidor. Cerdo en pie, $3 el kilogramo y la cerda en canal, $4 el kilogramo. Vamos con el precio del lechón para el día de hoy, patrocinado por mis amigos de Casa Agro, RZP, de mi amiga Joana, $70 la unidad. Reporte económico del sector lechero, el precio de la leche hoy se cotiza en leche de vaca, mínimo 0.8 centavos de dólar el litro. Máximo 0.95 centavos de dólar el litro. La leche de búfala, mínimo $1.04 el litro y máximo $1.23 el litro. 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Y ahora nos vamos con el corazón de nuestra economía, la fruta predilecta que mueve el sur del lago. Orgullo de nuestras tierras para todos los productores y comercializadores. Aquí tenemos el precio del plátano para hoy. Precio sugerido a puerta de finca a nivel nacional. Plátano de primera, $1.2 por kilogramo. Y el plátano para la industria, 0.87 centavos de dólar por kilogramo. El precio de la palma aceitera, aceite crudo de palma, $1.500 la tonelada. Y el precio de racimo de fruta fresca, $182 la tonelada. A todas las personas que estaban esperando al ingeniero de SD Costa Rica que venía el día de hoy, me acabaron de avisar que al señor se le atrasó el vuelo y llega como a las 11 de la mañana aquí al Vigía, cosas que no se pueden con eso, son cosas que pasan en los aeropuertos del mundo.

Atrasó el vuelo y llega como a las 11. Vamos a tratar con el amigo ingeniero también, Carlos Bracho, a ver si lo podemos contactar y podemos hacerle dialogar con el señor que viene de ACD Costa Rica, hacerle una pregunta para pasar la mañana en vivo, porque llega y ya se le hizo el tarde, se le atrasó todo y tiene que irse a una reunión que tiene en Santa Bárbara del Zulia, y creo que el día de hoy por la noche vuelve a viajar el señor. Se va porque venía por un día completo, pero ya se le está atrasando todo aquí en el Vigía. Así que un saludo al ingeniero Carlos Bracho, que se puso a la orden para venir aquí al programa. Cuando quiera, amigo Carlos, eres bienvenido para hablar sobre la palma aceitera, un rubro que está agarrando mucho poder en todo el sur del lago. Vamos con el precio del cacao. Cacao seco, $4 el kilogramo, y el cacao en baba, $18 el tobo. 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Precio de las hortalizas, maíz jojoto, $13 el bulto de 30 kilogramos. La yuca, $45 el bulto de 30 kilogramos. La papa, $55 el bulto de 60 kilogramos. La zanahoria, $18 el bulto de 60 kilogramos. El tomate de invernadero, $37 la cesta de 25 kilogramos. El tomate de campo abierto, $32 la cesta de 25 kilogramos. El pimentón, $35 la cesta de 20 kilogramos. El ají dulce, $50 la cesta de 20 kilogramos. Subió de precio, bueno, requete, subió de precio. $50 la cesta de 20 kilogramos el ají dulce. Increíble. Ajo de cabeza grande y el ajo, $2 el kilogramo. Bajó de precio, o sea, una cosa increíble. Ajo de cabeza pequeña, $1.4 el kilogramo. Sigue bajando el ajo en los páramos andinos. La uyama, 0.27 centavos de dólar el kilogramo. La caraota, $1.25 el kilogramo. La cebolla, $45 el bulto de 60 kilogramos. El precio de las frutas. Aguacate, $40 la cesta de 30 kilogramos. Por cierto, del aguacate, me decía ayer una amiga que trabaja conmigo en la alcaldía, Joana Guillén, ahí sí me está escuchando, que en cuánto estaba el aguacate, $40 es el precio del aguacate, y le llegaron pagando en $8 la cesta del aguacate allá en la casa. O sea, es increíble lo que son los intermediarios. $8 llegándole, pagándole la cesta a la señora que trabaja en la alcaldía. O sea, una cosa, yo no entiendo. $8 a $40. Yo le dije, le recomendé, le dije, Joana, agarra tu cesta de aguacate y véndala. Véndala aquí en la alcaldía, a $1 el kilo puede vender la cesta. Le hace $30 a la cestica. La gente se come su aguacate, ella le hace su platica a su producción de una matica que tiene en el patio. Vamos, van a llegar pagándole $8 la cesta. Los intermediarios son una cosa de locos. La papaya, 0.75 centavos de dólar el kilogramo. La naranja, $25 la cesta de 35 kilogramos. El limón, que me preguntan, tengo como 5 clientes que tienen limón, pero no le regalan un limón al amigo del campo, y menos a Gabriel. Gabriel, para la limonada. Todos los días me escriben como 5 clientes que tengo. Aquí va el precio del limón para ellos, $32 el bulto, la cesta de 30 kilogramos. Parchita, la parchita, $20 la cesta de 20 kilogramos. La guanábana, $30 la cesta de 30 kilogramos. La fresa blandita, $16 la cesta de 14 kilogramos. La fresa dura, $32 la cesta de 14 kilogramos.

0: Y por último, la mora de mi amigo Edinson Molina, ahí en Caño Amarillo, más conocido como el popular Romeo Santos.
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0: Esa es dedicada para mi amigo Romeo Santos allá en Caño Amarillo, Edinson Molina. La mora se cotiza el día de hoy en $1.66 el kilogramo. Recordamos a todos nuestros productores que dichos precios son sujetos a la tasa referencial del Banco Central de Venezuela. Estos fueron los precios de los productos agropecuarios para el día de hoy.
2: El Campo en Acción informa las tasas representativas del Banco Central de Venezuela para hoy.
0: Iniciamos informando sobre el comportamiento de la divisa según el Banco Central de Venezuela. Para hoy la tasa referencial se ubica en... Hablamos de del aguacate, hablamos del limón, hablamos del cerdo. Y llegamos y nos damos el tiestazo con el dólar todos los días. O sea, una cosa increíble. En verdad que me da tristeza dar el precio del dólar todos los días. El dólar el día de hoy se cotiza en 596.78 bolívares el dólar. 692.05 bolívares el euro. Escúchese bien. 596.78 bolívares el dólar y 692.05 bolívares el euro. Es una cosa increíble. Ayer fui a hacer una verdura ahí por el centro del Vigía y el señor decía que había vendido todo el día, ¿verdad?, con el precio del dólar que yo estoy dando hoy. En la tarde le cambia el dólar. Quiere decir que usted perdió plata todo el día. O sea, es una cosa increíble. Entonces, si tú lo quieres colocar más caro, que no se debe, entonces está mal. Pero es que es imposible que el país se devalúe todos los días tanto. Porque si tú sales ayer a ver el partido de Argentina, yo no salí ayer en la noche, pero si tú sales a ver ayer, están todos por todo, donde hay una pantalla, está todo full. ¿Cómo el país se devalúa aquí? O sea, ¿cómo se dicta que el país se devalúe tanto en un día? Un país tan productivo como lo es Venezuela, que a pesar de todas las cosas es productivo. O sea, que en verdad que Dios quiera y acabe algún día ese trauma de ese dólar que nos ha hecho tanto daño a los venezolanos. Recuerdo que estos son los valores, son el promedio ponderado de las operaciones de las mesas de cambio de las instituciones bancarias del país. Hoy es miércoles 17 de junio, por eso es que a la gente le gusta el campo. Yo soy un muchacho del campo, a mí me gusta decir las cosas claras y raspadas. A mí no me gusta el gris, de por sí no me gusta el gris, en verdad, en mi vida personal. Me gusta el negro o el blanco. Mi color favorito es el azul, pero me gusta el negro o el blanco. Pero el gris lo odio, odio el color gris, no me gusta. No me parece un color bonito, si fuera por mí lo eliminara de la tabla de colores. Horrible el color gris, no me gusta. Entonces, como a mí no me gustan los grises, me gusta decir las cosas como son. Mira, aquí aparece Messi, anota triplete ante Argelia y empata récord histórico de Klaus en los mundiales. Klaus, que se le va a romper el récord este año. Las camisetas, estaba leyendo ahorita también la camiseta de Messi, que tiene, dice, creo que algo como leyenda, una cosa así, por tener seis mundiales. Igual la va a tener la de Cristiano y la de Memo Ochoa, el arquero de México. También la camisa de Mbappé ayer, por ser el goleador del Mundial pasado, tenía una estampa dorada como máximo goleador. Y la del Dibu Martínez, por ser el mejor arquero del Mundial pasado, también tiene una estampa especial. Aunque el amigo del campo no va por Argentina y no es fanático de Messi, también lo que pasa es que Messi lo opaca mucho la época de Negreira, lo llevaron mucho los árbitros. No se quita de que es uno de los mejores jugadores del mundo. Para mí no es el mejor jugador del mundo, pero está entre los tres junto con Cristiano y Pelé. Ahí no debatiremos, no, ellos son los tres, para mí son los tres. Maradona pudiera estar metido, pero simplemente yo lo saco por su historia de adicciones. Y el amigo del campo no toma, no fuma, no rumbea y no comparto lo que son las adicciones. A mí no me gustan las adicciones. Puedo tolerar el que de repente se le gusta el, diría mi gran amigo el Pollo Mar, que es el agua bendita, pero de resto ahí lo que más vicio de ahí no soporto. Mis amistades, ninguno tiene ningún vicio, me alejo de todos esos vicios. Entonces por eso yo saco

a Maradona de entre el top 20. Lo tengo que sacar porque aunque fue muy bueno, todo su problema, aparte de dopaje en el Mundial cuando se lo llevaron, no comparto. Para mí ya queda totalmente descartado de los mejores jugadores del mundo, porque el mejor jugador del mundo no es el que más talento tiene. El mejor, mira, por ejemplo, Messi tiene el talento que fue un talento neto que le regaló Dios. Cristiano no sacó ese talento, Cristiano lo trabajó, pero igual es igual, tiene el mismo valor. Cristiano lo trabajó, años de trabajo, preparación, y sigue trabajando, sigue preparándose, sigue queriendo jugar. El sueño de él es retirarse después que juegue una temporada con su propio hijo. El hijo que juega, igualito que, llevamos una buena camada los del Madrid, el Cristiano, el hijo de Marcelo, llevamos el hijo de Toni Kroos. Pura crema, si llegan a salir al, aunque sea el 50% de los papás, van a ser tremendos jugadores. Entonces, para mí, ese es mi top 3. El top 3 de los mejores jugadores del mundo está entre Messi, Cristiano y Pelé. Lo del Barcelona, los que siguen a Argentina, van a colocar a Messi de primero y van a tratar. Yo no lo saco del top 3 porque ellos sacan a Cristiano al top 3 y es imposible sacar al máximo goleador del mundo. Va a pasar los 1000 goles, Cristiano Ronaldo va a pasar los 1000 goles, Messi puede también pasarlos, porque Messi está ahí compitiendo ahí detrás. Pero sé que el día que Messi se retire, el amigo del campo también va a sentir un poquito de nostalgia, no mucha, pero va a sentir un poquito de nostalgia, porque a la final fue una generación dorada, la generación que vimos. Gabriel era niño. Gabriel todavía estaba culicagado todavía. Ahorita es que después llegó y agarró, claro que sí, estaba pequeño. El amigo del campo sí la vivió completa, la época de Messi y Cristiano, completica la mesa. Gracias a Dios me tocó del lado bueno, del lado de Cristiano, del lado del Madrid, del lado de las tres Champions consecutivas. Sufrimos bastante, el amigo del campo sufrió bastante en la época de Messi, sí, cuando nos daban esas goleadas y sufrían y no ganaron nada, pero después el destino, por eso hay que ver, resiliencia, aguantar, todo no es ganar. Tanto fracaso, tanta derrota, después el Madrid gana. Y por eso el amigo del campo es tan agradecido con el Real Madrid y no le da duro. Después de tantas victorias, de tantas alegrías, es imposible darle duro a un equipo que nos ha dado tantas alegrías. Este año vuelve Mourinho. El sueño del amigo del campo, que Cristiano gane el Mundial, que Cristiano alce la Copa del Mundo, que Cristiano sea el mejor jugador del Mundial. Pero con que Portugal la gane está bien. Pero el sueño de verdad de los madridistas es que Cristiano vuelva al Real Madrid una temporada, así meta un solo golecito, así sea de penal, pero que vuelva, porque merece volver un año al Real Madrid. Así que Florentino Pérez, Dios quiera que se le ilumine la mente y lo lleve, aunque sea un año, sería de mucha ayuda, pero no tenemos delantero. Así sea un año, porque el animal competitivo que es el bicho no lo es nadie. Bueno, Messi también sigue también detrás. Son los dos mejores jugadores del mundo. Colóquele que venga Mbappé y venga otro, pero nada como esa historia y esa guerra que dieron esos dos, Cristiano y Messi, ahí en España. Messi opacado un poquito por lo de Negreira, que está en juicio. No es culpa de él, porque en verdad no es culpa de los jugadores, es culpa de la mal directiva de un equipo. Miren lo que hacen, la mal directiva. Por eso es que siempre he dicho que aquí también en el Vigía hay que cambiar desde cero, hay que cambiar todo, desde el dueño hasta el fisio, hasta el todo, hay que cambiar todo, hay que hacer borrón y cuenta nueva. A veces los borrones y cuenta nueva son buenos. Cuando son las 6:32 de la mañana, seguimos aquí en el campo, en acción.

0: 6:36. 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

6:45 de la mañana, 6:45 de la mañana y llegamos al final del campo en acción. Este final de programa se lo vamos a dedicar a Mariana ya en España, que estamos en una batalla en arroba el amigo del campo. Así que todos a seguir ahí a Marian allá en España. Siempre hacemos batallitas todas las mañanas. Fue la única batalla que hice hoy, dos batallitas con Marian. No hice más batalla con más nadie el día de hoy. También recordarles que mañana el amigo del campo va a vender sus cerdos de su granja de producción al público que me escucha, a mis oyentes, a todos los que están en TikTok. Por ejemplo, Marian, si tiene un familiar aquí en Venezuela, en El Vigía, en Mérida, puede enviarle su pernil de regalo a su familiar aquí en El Vigía, en el estado de Mérida. Vamos a repartir los animales porque nosotros le decimos no, no, no rotundo a los intermediarios. Vendemos nuestra producción directo de la granja hasta el plato de su mesa, hasta su casita, para eliminar los intermediarios y que el producto se suba innecesariamente. Que hoy miércoles 17 de junio el poder de Dios, la sangre de Dios nos bañe a todos mis oyentes, a todas las personas que están en sintonía de Acción 104.5, para que sea un día lleno, un día bendecido, que me los proteja a todos. Que Dios me los bendiga.

0: del Llanto en Acción. Agradecemos su sintonía y los invitamos a seguir trabajando con pasión por nuestra tierra. Se despide de ustedes Jorge Herrera Ceballos, deseándoles una jornada productiva y bendecida. Que Dios Todopoderoso guíe sus pasos y cuide sus cosechas. Hasta nuestro próximo encuentro.
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9: 6:59. 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
9: 7:01. 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

Muy buenos días tengan todas y todos ustedes, sean cordialmente bienvenidas y bienvenidos a su noticiero matutino de hoy. Hoy es miércoles 17 de junio del año 2026. Reciban los buenos días de todo el equipo que labora con mucho cariño para ustedes la mañana de hoy. En la presidencia, licenciada Carmen Beatriz Márquez. En la gerencia general, el licenciado Jimmy Guerrero. En la dirección, el licenciado Emmanuel Méndez. En la dirección comercial, el abogado Jesse Beliarellano. En la gerencia técnica, el ingeniero Miguel Rodríguez y José del Pollo Márquez. En la planta transmisora, el señor Algemiro Velandia. En los controles, Gabriel Paredes. Y quien narrará para ustedes, Yurima Ramírez, certificado de productor nacional independiente número 32.765. Son las 7:06 de la mañana. Recordamos nuestros números de contacto entre ustedes y nosotros: 0758812240, 0758810104. Mi número celular es 0414-757-5595. También nos pueden seguir en el Instagram y en TikTok como @acción104vigía y como @yurimaramirez493. Bien, son las 7:07 de la mañana. A esta hora de la mañana damos nuestros números telefónicos nuevamente para que ustedes puedan contactarse a través de ellos con nosotros: 0758812240, 0275881004. Mi número celular, el 0414-757-5595. Estos son los números telefónicos de nuestra estación radial y mi número telefónico. Bien, son las 7:08 de la mañana. 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

0: 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Son las 7:11 minutos, avanzamos con las informaciones.
1: Suceso.
0: 7:11 minutos, un hombre, una mujer y una niña aproximadamente de 8 meses de nacida resultaron lesionados al verse involucrados en una colisión entre una moto y una camioneta en la ciudad de Mérida. Hasta el momento se desconocen las identidades de las personas involucradas, solo se sabe que los heridos ingresaron por sus medios a la emergencia del Hospital Sor Juana Inés de la Cruz. Este hecho ocurrió en horas de la mañana de este martes 16 de junio en el canal de descenso de la avenida Las Américas de la capital merideña, a la altura del referido centro asistencial. Para el momento del accidente, el lesionado viajaba en una moto 150, mientras que el otro vehículo fue una camioneta Chevrolet Loop D-Max color blanco, cuya conductora resultó ilesa. Efectivos adscritos al Servicio de Tránsito de la Policía Nacional Bolivariana iniciaron las averiguaciones de rigor con relación a este siniestro. 7:12 minutos. 7:12 minutos. Una fallecida y 3 heridos dejó accidente en el sector Guaritíes en Alberto Adriani. El vuelco de un vehículo marca Ford color gris, placa A23AB6E, en el sector Guarurillas del municipio Alberto Adriani, dejó el saldo de una persona fallecida y 3 lesionadas. La Oxisa respondía al nombre de Andreina Morales, de 26 años de edad, mientras que los heridos identificados como Carlos Julio Rodríguez Vivas, de 39 años de edad, conductor John Páez, de 33 años de edad, y Joelisa Páez, de 5 años de edad. Se pudo conocer que el hecho ocurrió luego de que el conductor perdiera el control del vehículo y cayera al vacío. Al lugar se personaron efectivos de Protección Civil, Policía Nacional Bolivariana, a cargo de José Pernía, jefe de accidentes, quienes trasladaron a los heridos hasta el Hospital Hugo Chávez y a la fallecida a la morgue del Hospital 2 del Vigía para la respectiva necropsia de ley. 7:13 minutos. 7:13 minutos. SEAPEN capturó a ciudadanos solicitados por múltiples delitos en el Vigía. En el marco de 2 despliegues operativos de la Gran Misión Cuadrante de Paz, funcionarios adscritos al Instituto Autónomo de la Policía del Estado Bolivariano de Mérida lograron la captura de un ciudadano de 32 años de edad que se encontraba solicitado por la justicia venezolana. El procedimiento se llevó a cabo durante

0: Durante labores de patrullaje preventivo en el sector La Inmaculada de la parroquia Presidente Páez del municipio Alberto Adrián, específicamente frente a la cancha techada Negra Maché. Asimismo, los efectivos adscritos a la coordinación del Centro de Vigilancia y Patrullaje número 8 avistaron a un sujeto que mostró una actitud esquivante ante la presencia de la comisión motorizada. Al ser abordado por los uniformados, el ciudadano manifestó no portar su documentación de identidad por presunto extravío, por lo que se procedió a verificar sus datos filiatorios a través del sistema de investigación e información policial CIPOL. El chequeo del sistema policial arrojó que el ciudadano se encuentra requerido por el Tribunal de Ejecución del Estado Mérida del año 2024 por los delitos de robo agravado, porte ilícito de arma de fuego y posesión ilícita de sustancias estupefacientes y psicotrópicas. Tras su detención, el aprehendido fue trasladado a la sede del Servicio Nacional de Medicina y Ciencia Forense para la respectiva valoración a la orden del Tribunal requiriente en el Circuito Judicial del Estado Mérida, extensión El Vigía, para continuar con el debido proceso legal. Con estas acciones, los cuerpos de seguridad del Estado Mérida reafirman su compromiso con la prevención integral, el resguardo de la ciudadanía y el fortalecimiento de la paz territorial. 7:35 minutos.
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0: 7:15 minutos, avanzamos con más informaciones. Arrestan a un muchacho de 17 años de edad que abusa sexualmente de una mujer y expone los videos en la red. Funcionarios del Cuerpo de Policía Bolivariana del Estado Zulia, adscritos al Centro de Coordinación Policial número 18 Sur del Lago Norte, lograron la aprehensión de un adolescente de 17 años de edad, señalado de incurrir en el delito tipificado en la Ley Orgánica sobre el Derecho de las Mujeres a una Vida Libre de Violencia. El procedimiento se originó tras una denuncia interpuesta por los familiares de la víctima, una joven de 28 años de edad con condición neurodivergente. Según lo expuesto ante las autoridades, el menor de edad habría aprovechado la situación de vulnerabilidad de la mujer para cometer el abuso. El caso tomó un matiz de mayor gravedad al trascender que el acto ilícito fue puesto al escenario público a través de videos difundidos en plataformas digitales, material que sirvió como base para la investigación y posterior denuncia. Tras procesar la información, una comisión del CIPE se trasladó hasta el sector El Lino, Rincón del Guayabo, en el municipio Catatumbo, donde lograron localizar y abordar al sindicado. Como parte de este protocolo de rigor, tanto el adolescente como la víctima fueron trasladados al Hospital 1 del Guayabo para la valoración médica inicial. Posteriormente, la joven fue remitida al Servicio Nacional de Medicina y Ciencia Forense para recibir atención especializada y realizar los exámenes periciales correspondientes. El adolescente quedó bajo custodia policial y el caso fue puesto a la orden del Ministerio Público, organismo que continuará con las investigaciones pertinentes para determinar las responsabilidades penales ante este lamentable suceso. 7:17 minutos. Atención, en el barrio El Museo amenazaron de muerte a mujer e intentaron ingresar a la fuerza en su casa y el CIPES los apresó. Una comisión del Cuerpo de Policía Bolivariana del Estado Zulia capturó a dos hombres por haber cometido varios delitos contemplados en la Ley Orgánica sobre el Derecho a las Mujeres a una Vida Libre de Violencia, este 15 de junio en el barrio El Museo de la parroquia Luis Hurtado Higuera del municipio Maracaibo. Los delincuentes quedaron identificados como Leonardo Albino Pérez Bermúdez y Ángelo José Manzanillo Manzanillo, ambos venezolanos y de 32 años de edad, según la minuta del CIPES. El CIPES logró la captura en medio de una situación tensa provocada por la actitud violenta de los elementos, que quedaron a disposición del Ministerio Público. 7:18 minutos. 7:18 minutos. Avanzamos con más informaciones. Reportan a uno fallecido y un herido tras derrumbe en una mina en Bolívar. Se desconocen las causas del siniestro. Un hombre fallecido y otro

0: otro resultó herido tras un derrumbe en una mina operada por Compañía General de Minería de Venezuela, Minerven, en el Callao, Estado Bolívar. El hecho ocurrió en el nivel 10 del Departamento de Operaciones Sosa Méndez, en una sección subterránea de la mina. El fallecido Carlos Blanca, de 32 años de edad, presuntamente estaba afiliado a la Alianza Minera Auromin, cuyo objetivo es la exploración y explotación de la mina Sosa Méndez, un yacimiento de oro en la zona. Carlos Lugo, quien resultó herido en el incidente, fue trasladado a la clínica 24 horas ubicada en Guasipati. Posteriormente, el personal médico lo refirió a una clínica humana en San Félix para realizarle los estudios de traumatología y radiografías. Hasta el momento, las autoridades de la compañía estatal Minerven no han emitido ningún pronunciamiento oficial sobre las causas del siniestro. 7:19.
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1: Bien, son las 7:26 de la mañana. Avanzamos con las informaciones. Impulsores de la transformación universitaria celebran convocatoria a elecciones en la ULA. La Universidad de los Andes vivió este lunes un momento histórico. La presidenta de la Comisión Electoral Central, profesora Ceres Boada, anunció la convocatoria oficial a elecciones de autoridades universitarias para el próximo 28 de octubre, en cumplimiento a la Ley Orgánica de Procesos Electorales y Reglamento Transitorio de la ULA. El anuncio fue recibido con entusiasmo por el doctor Virgilio Castillo Blanco, profesor titular de la Facultad de Medicina, junto y líder del equipo de la plataforma Transformación Universitaria, integrada por profesores activos y jubilados, personal administrativo, técnico y obrero, estudiantes y egresados. Castillo Blanco calificó la decisión como un hito democrático que marca el inicio de la reinstitucionalización de la universidad. Después de 18 años de parálisis, este cronograma abre las puertas a la universidad del futuro, autónoma, plural, vinculada a la sociedad y comprometida con el desarrollo sostenible, afirmó. El vocero de la plataforma recordó que sus principios se basan en la autonomía universitaria, la pluralidad cultural y académica, el debate libre y creador, la vinculación comunitaria y la independencia política. No aceptaremos tutelajes ni maniobras partidistas. La universidad pertenece a sus comunidades y será defendida como el activo más maravilloso de Mérida, Venezuela, subrayó. 7:28. 7:28. Cuerpo técnico de Corpoelectra baja en la restitución total del servicio eléctrico del municipio Cardenal Quintero tras fuertes lluvias. Gracias a las maniobras de recuperación, el recorrido del terreno ejecutado por las cuadrillas se logró restituir con éxito el mayor porcentaje de carga asociada a este circuito, devolviendo el servicio a gran parte de las comunidades afectadas. Sin embargo, las condiciones climáticas adversas en la complejidad del terreno dificultaron la reactivación total del sistema antes del cierre.

0: de la jornada. 7:29 minutos.
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0: 7:29 minutos, avanzamos con más informaciones. Tenemos que el gobernador Arnaldo Sánchez inspecciona avances en la construcción del nuevo puente Chichuy. En el marco de los planes de optimización vial que se ejecutan en la entidad, el gobernador del estado Mérida, Arnaldo Sánchez, supervisó los trabajos de construcción del nuevo puente Chichuy, una obra que infraestructura estratégica que garantizará una conectividad segura y permanente para los habitantes y trabajadores de la zona. Durante el recorrido por el área de la obra, el mandatario regional destacó el progreso físico del proyecto, detallando que actualmente las labores se concentran en la consolidación de la infraestructura base. Nos encontramos desplegados en el territorio regional y hoy hemos llegado a Chichuy a inspeccionar la construcción de este nuevo puente. Ya podemos ver un avance importante y significativo en lo que es el muro ciclopio y las bases que se han construido, puntualizó el gobernador. Sánchez anunció que tras la culminación de las bases estructurales se prevé iniciar en los próximos días una nueva etapa constructiva para la puesta en marcha de la estructura metálica. Esta obra de envergadura tendrá un impacto directo en la economía local, ya que facilitará el traslado de cosechas y el libre tránsito de los habitantes de los pueblos del sur. El gobernador subrayó el beneficio integral de este proyecto, el cual beneficiará directamente a los productores y productoras del campo, favorecerá a toda la población de la zona sur y por extensión a todos los merideños. 7:30 minutos.
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0: 7:30 minutos, avanzamos con informaciones locales. Alcaldía de Alberto Adriani continúa trabajos de asfaltado en la vía hacia Los Naranjos. Siguiendo las instrucciones del alcalde del municipio Alberto Adriani, la Gerencia de Ingeniería y Planeamiento Urbano Local, GIPUL, continúa ejecutando los trabajos de asfaltado en la vía que conduce hacia la parroquia José Nucete Sardi, específicamente en el sector Las Cruces, una importante arteria vial para la conectividad y el desarrollo económico de la jurisdicción. Luego de culminar un arduo proceso de nivelación, adecuación y aplanado del terreno, las cuadrillas avanzan con las labores de colocación de la carpeta asfáltica, permitiendo optimizar las condiciones de transitabilidad y garantiza mayor seguridad y comodidad a quienes diariamente utilizan esta importante vía. Esta obra beneficia directamente a los habitantes de la comunidad de Los Naranjos y sectores aledaños, a fortalecer la comunidad y la comunicación terrestre con el casco central de la ciudad de El Vigía, facilitando el desplazamiento de personas, a bienes y servicios. Asimismo, esta carretera representa el eje estratégico para el intercambio comercial, debido a que constituye una importante entrada y salida de mercancías entre el municipio Alberto Adriani, los municipios que integran la zona sur del lago de Maracaibo y el estado Mérida. La gestión municipal reafirma su compromiso de continuar ejecutando obras de infraestructura que impulsen el desarrollo integral del municipio, mejoren la calidad de vida de los ciudadanos y fortalezcan la actividad productiva y económica de la región. 7:32 minutos. 7:32 minutos, avanzamos con más informaciones. Gestión del alcalde Lisandro Segura apoyó seminario de actualización en Kempo. Durante este lunes, Josmar Dugarte, entrenador del estado Mérida en la disciplina de Kempo, agradeció a la gestión del alcalde Lisandro Segura por el apoyo brindado para la realización del seminario de actualización y desmintió categóricamente lo dicho por un dirigente del oficialismo en el municipio Alberto Adriani. Dugarte indicó que el evento federado se efectuó el día sábado 13 de junio en el gimnasio Morochito Rodríguez y estuvo a cargo de José Aponte, presidente de la Federación Venezolana de Kempo. Esta persona del oficialismo no colaboró con nosotros en nada, ni con un bolívar, ni con nada. El maestro de Kempo lo invitó para reconocerle por el movimiento de profesionales, más nada. Él salió diciendo por Instagram que nos había colaborado, lo cual es totalmente falso. El apoyo lo recibimos por medio de la alcaldía, aclaró. Josman Dugarte acotó que Jackson Parra, presidente del Instituto Municipal de la Juventud, sirvió como puente para garantizar la alimentación de 20 personas durante 3 días que participaron en la jornada. Dugarte reiteró sus palabras de agradecimiento a la gestión municipal que dirige el alcalde Lisandro Segura por su receptividad y apoyo en esta importante disciplina deportiva. Para concluir, es de agregar que Jepson Parra realizó la entrega de merecidos certificados de reconocimiento a la promoción deportiva para los nuevos y antiguos atletas del Kempo. 7:34 minutos.
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7:41 minutos, avanzamos con el Evangelio de hoy, 17 de junio de 2026, de San Mateo capítulo 6, versículos 1, 6, 16, 18. El Señor Jesús enseña a practicar la caridad, la oración y el ayuno con un corazón puro y advierte contra la hipocresía de buscar el reconocimiento público, no hacer el bien para ser alabados por otros. Jesús critica a quienes tocan trompeta para llamar la atención sobre su caridad, destacando que las buenas acciones deben hacerse en secreto para recibir la verdadera recompensa de Dios. Hoy es el día de Santa Teresa de Portugal. Nació en Coimbra en el año 1178. Fue hija del rey Sancho I de Portugal y Dulce de Aragón. Se casó con Alfonso IX de León, con quien tuvo 3 hijos. Al enviudar regresó a Portugal e ingresó al monasterio cisterciense de Lorbao, el cual fundó y donde vivió dedicada a la oración hasta su fallecimiento en 1250. Dios le bendiga, presbítero Carlos Pérez Velandria. Amén. Bien, vamos a avanzar a esta hora de la mañana, como son las 7:42 minutos, con la mensajería. Dice: para felicitar por su cumpleaños a Carlos Uzcategui desde Barquisimeto. Feliz cumpleaños para Carlos Uzcategui, que hoy está arribando a un año más de vida. Que Dios le bendiga grandemente. Por acá nos envían, dice señora Yurima, un llamado a Aguas de Mérida, que por el amor de Dios hagan lo posible para que llegue agua a todas las calles de Vistahermosa, en específico las últimas calles 7, 8 y 9, y a los vecinos que tengan conciencia, al llenar cierren las llaves y eviten el bote del preciado líquido. Gracias, buen día, dice por acá. Me envía una imagen, pero no me ha descargado. Por acá de igual manera nos dice: buenos días, licenciada, saludos de la comunidad de Mocacay, esperando de la respuesta del ciudadano alcalde para el patrol, para la vía agrícola. Ya vamos a reenviar esto para la ingeniero Minerva Mora, para que esté atenta con esta solicitud que hace rato ya fue hecha. Bien, por acá, saludos, bendiciones, licenciada Yurima, por favor, regáleme el cronograma del aseo, ya lo vamos a buscar. Por acá dice: buenos días, Yurima, para que me felicite a Dan Puerta, que hoy está de cumpleaños. Lo felicita su esposo Eukeri y su suegra Vanessa en Caño Arenas. Su esposa Eukeri y su suegra Vanessa en Caño Arenas, que hoy está de cumpleaños. Tiene una comelona, dice por acá, que tiene un cochino. Qué bueno, buen provecho. Dice: está de cumpleaños el aguacero de Caño Arenas, dice por acá. Ay, ay, ay, estas personas son únicas, ¿ah? Por acá nos dice: feliz bendecido día, licenciada, por favor, regáleme el cronograma del aseo urbano. Claro que sí, vamos a buscarlo por acá para darlo a conocer. Estaba por allí por la urbanización Lago Sur cuando salí. Dice que corresponde para urbanización Domingo Roa, la Inmaculada, Primeros de Mayo, la Inmaculada, también para Barrio Panamericano, Culminar Suramérica, Don Pepe Rojas, Campo Alegre, Valle Alegre, Los Olivos, también para 23 de Enero, Parte Alta, San José, Calle Sucre, La Esperanza, La Victoria, Barrio Las Flores, Alto y Bajo, también urbanización Lago Sur, Barrio Bolívar, Casita Boquí 3, Elías Activa, Simón Rodríguez, Orozmán Rojas. Esa las zonas para las cuales corresponde el aseo urbano el día de hoy. Bien, son las 7:45 minutos. Saludos para José Luis Rodríguez, quien a esta hora de la mañana está en sintonía a través de la página web www.acción1045fm.com. Bien, continuamos por acá con la mensajería. Nos dice: buenos días, licenciada Yurima, en sintonía de tu noticiero Acción, el Grillo Urdaneta. Dice por aquí: ¿quién ganó entre Argentina y Argelia? Dice Argelia,
ganó Argentina. Ganó Argentina 3-0. Ganó Argelia Argentina 3-0. Repito, ganó Argentina. Yo no pude ver el partido ayer. No pude ver el partido. Bueno, los amantes del fútbol están esta semana súper atentos, pendientes con los partidos, quién ganó, llevando ese calendario, quién apuesta en el final, quién será el mejor goleador. Bueno, eso está allí. Estamos allí en activos, pendientes y atentos. Bien, son las 7:46 minutos, ya casi llegando al final del programa por el día de hoy. Continúen ustedes con la mejor programación que ofrece Acción 104.5 FM. 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
0: 8:01. 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

0: Una feliz mañana. Buenos días. Zona sur del lago, occidente del país. Aquí comienza el reguenato por Acción 104.5, La Diferencia en el Dial. Buenos días, en nombre de la licenciada Carmen Beatriz Márquez, la gerencia general del licenciado Chibel Guerrero, dirección del licenciado Emmanuel Méndez, dirección comercial de la doctora Yesibeli Arellano, responsable de transmisión, ingeniero Miguel Rodríguez y José Aurelio El Pollo Márquez, edición, montaje, grabación y efectos especiales, Norberto Acevedo, control audio master estéreo digital, totalmente sincronizado, digitalizado y computerizado, Gabriel Paredes, y por acá en animación, producción, musicalización y conducción del reguenato, quien les habla, Jorge Armando Buitrago, el Junior, 18779, locutora de este hermoso país, certificado expedido por el Otrora Ministerio de Transporte y Comunicaciones, bajo el número 18779, como productor nacional independiente, expedido por el MINSI, bajo el número 4093, y miembro activo de la Asociación de Locutores Profesionales y Afines del Vigía, ASOLOBI. Bienvenidas y bienvenidos a un nuevo reguenato, hoy con muchas ganas de disfrutar de buena música, de buen reggaetón y de buen vallenato, hasta las 10 de la mañana, por Acción 104.5, definitivamente La Diferencia en el Día. Y lo hacemos en nombre de nuestra selecta pauta de publicidad. 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
15: Y ahora vamos con la mejor música para comenzar esta mañana del reguenato por Acción 104.5, La Diferencia en el Dial. Lo mejor del reggaetón y del vallenato hasta las 10 de la mañana.

0: 8:27 minutos. 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
1: 8:43. 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
6: 9:03. 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

Y somos Leandro Terán acá en el Reguenato, récord de sintonía. Hoy es miércoles, el atravesado en la semana de la mitad, intermedio, el ombligo, el Ecuador, 17 de junio del año 2026. Hoy debuta la última selección de Sudamérica en la Copa del Mundo. Colombia, a las 10 de la noche frente a Uzbekistán. Ayer ganó la primera selección suramericana en el Mundial 2026. Argentina categóricamente dio el golpe en la mesa y dijo presente. Aquí estamos para revalidar el título con hat-trick para Leo Messi. En su último Mundial alcanzó la máxima cifra de goles en los campeonatos del mundo. En 5 Mundiales, 16 goles. Alcanzó a Miroslav Klose, el alemán. Y está en disputa con Kylian Mbappé. Bueno, la diferencia es que a Mbappé le quedan todavía 3 mundiales. Y a Messi se le acaba el mundial este año. No tiene más mundiales. 38 años para Leo Messi. Podría superar la cifra de los 20. Pero Kylian Mbappé viene pegadito ahí, a rueda. Y tiene la ventaja que le quedan 3 mundiales para seguir marcando. Bueno, hoy debuta Portugal, también otra de las favoritas en la Copa del Mundo para algunos, para mí no. Para algunos favorita. Portugal enfrentará hoy a la República del Congo a partir de las 11 de la mañana, la antesala del Super Equipo Deportivo de Acción 104.5 conectado con el gran circuito FM Center. Y a la 1 rodará la pelota. Portugal, República del Congo, que usted va a disfrutar por acá, por Acción 104.5. También en el Mundial, la diferencia en el dial. Bueno, ayer también ganó Francia, que también le dio un golpe a la mesa, diciendo presente. Otro de los archifavoritos para esta Copa del Mundo, para mí por lo menos, es el favorito para llevarse la Copa. El equipo de Kylian Mbappé y compañía. Qué partido el de Rabiot. Qué partido el de la selección francesa, que ganó 3-1 al equipo de Senegal, que es un duro hueso de roer, es fuerte ese rival africano, pero Francia dio el golpe en la mesa con doblete para Kylian Mbappé y logró conseguir la victoria, 3-1. Igualmente ayer ganó el equipo de Haaland, que también marcó doblete, el noruego. Ganó Noruega su partido frente al equipo de Irak, 4-1. Ganó el equipo de Noruega. Y hoy vamos a recordar la jornada que comienza hoy muy temprano. Hoy comienza la jornada a partir de las 12 del mediodía. Atención, los partidos para hoy. Bueno, ya está jugándose. Ya se jugó el Austria-Jordania. Ganó Austria 3-1. Ya está terminado ese compromiso. Austria-Jordania, fue a las 12 de la medianoche ese partido, ¿no? Austria-Jordania. Ganó Austria 3-1 al debutante Jordania. A la 1, con transmisión del Super Equipo Deportivo de Acción 104, Portugal-República del Congo. Antesala a partir de las 11 por acá, por Acción 104.5. También el Mundial, la diferencia en el día. A las 4, Inglaterra debuta frente a Croacia, partidazo. A las 7, Ghana frente a Panamá. Y a las 10, Colombia frente a Uzbekistán. 10 de la noche ese compromiso, así que quedan 4 partidos. Bueno, con el de las 12 de la medianoche, que se jugó muy temprano.

Austria, que le ganó a Jordania 3-1. 4 goles más, se han marcado 62 goles en 20 partidos. Es un buen promedio, ¿no? 3-1 son 4, ayer se marcaron 58, son 62. Entre 20, 3.1 gol por partido. El promedio muy bueno hasta ahora, aceptable en la Copa del Mundo 2026. Avanzamos con más, 9 de la mañana con 14 minutos. Este es Reguenato hasta las 10. Pero aquí está Enrique Iglesias, Nicky Jan. El perdón. Hasta las 10, Reguenato, récord de sintonía.

0: El perdón, Enrique Iglesias, Nicky Jan, acá en el Reguerato. Récord de sintonía, son las 9:18. No se aparten, no se vayan. Ya venimos con más, aquí está la publicidad que hace posible el Reguerato.
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0: 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Son las 9 de la mañana con 19 minutos. Este Reguenato, récord de sintonía. Recuerden, a partir de las 11, la antesala del Portugal República del Congo. Debuta Portugal hoy y usted lo va a vivir por acá, por Acción 104.5, conectados a nivel nacional con el gran circuito FM Center. Portugal República del Congo, antesala a partir de las 11, partido que comienza a la 1 de la tarde. El partido número 21 de la Copa del Mundo, el 21, el de la buena suerte. Se jugó el partido 20 entre Austria y Jordania, ganó Austria 3-1. Hasta ahora se han marcado 62 goles en la Copa del Mundo en 20 partidos, un promedio de 3.1 por compromiso. Buen promedio para el Campeonato del Mundo Estados Unidos, México, Canadá 2026. Avanzamos con más del Reguenato hasta las 10 de la mañana. Aquí está el negrito Go Claro, Osuna. Y sigues aquí, bebé, hasta las 10, Reguenato.

Y ya es aquí, bebé, Negrito Go Claro, Sosuna, acá en el reguenato de hoy, miércoles, el atravesado de la semana 17 de junio del 2026. Hoy juega Colombia contra Uzbekistán, 10 de la noche. Pero a las 11, la antesala del Portugal, República del Congo, que es el mismo grupo de Colombia, por cierto, ¿no? Así que Portugal, República del Congo, usted lo va a vivir por acá, por Acción 104.5, conectados con el Circuito Nacional FM Center a nivel nacional. Portugal, República del Congo, a partir de las 11 de la antesala, a la 1 el compromiso, por acá por Acción 104.5, también en el Mundial, la diferencia en el Dial. 0414-755-0495, para que te comunique vía mensajería texto, vía WhatsApp, desde cualquier parte del mundo, vía WhatsApp. 0414-755-0495. Nosotros avanzamos con más temas solicitados, temas que colocamos de inmediato. Aquí está Felipe, el Pipe Peláez, Manuel Julián en el acordeón. Y tú, baby, tú, nena, tú lo tienes todo, lo que me vuelve loco. Hasta la 10, Reguenato Récord de sintonía.

0: Ahí sencillamente tú lo tienes todo, lo que a mí me vuelve loco, loco, el acordeón de Manuel Julián, la voz de Felipe el Pipe Peláez, acá en el rellenato de hoy, miércoles 17 de junio del año 2026, 9 de la mañana con 37 minutos, a partir de las 11, la antesala del Portugal República del Congo, a la una rueda de la pelota. Usted lo va a vivir aquí con Acción 104.5, el super equipo deportivo, conectados a nivel nacional con el gran circuito FM Center. 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Avanzamos con más, aquí está la publicidad, no se vayan. La publicidad que hace posible el rellenato.
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2: 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Abasto Frigorífico Renacer SM Dávila, pura calidad, carne de auténtico novillo. 9:46, avanzamos con más del Reguenato hasta las 10. Aquí está de Colombia Wolfine, para todas las bellas que están en sintonía del Reguenato. Ya venimos con la despedida.

0: cero.
1: Wolfine Bella, antes de irnos del regenato, atención, se ha extraviado una cartera color marrón perteneciente a Ender Xavier Duque Ramírez. La persona que hayan encontrado la puede traer acá, acción 104.5, o llamar al 0424-712-0607, 0424-712-0607, una cartera marrón perteneciente a Ender Xavier Duque Ramírez. Tiene la cédula, la carta médica y la licencia de conducir. La pueden traer acá a la mesa de trabajo de Acción 104, edificio Brenap, avenida 16, frente a la panificadora San Remo. Nos vamos, nos despedimos del Reguenato. Muchas gracias. En nombre de todo el equipo que hace posible el Reguenato, comandado por la licenciada Carmen Beatriz Márquez en la presidencia de la estación, el licenciado Jimmer Guerrero en la gerencia general, la doctora Jessiperi Arellano en la dirección comercial, dirección técnica a cargo del ingeniero Miguel Rodríguez y José Aurelio El Pollo Márquez. Planta transmisora don Aljimiro Verandía. Control audio master estéreo digital totalmente sincronizado, digitalizado y computarizado Gabriel Paredes. Dirección del licenciado Emanuel Méndez Mora. Y por acá en la animación, conducción y programación del Reguenato, quienes habla Jorge Armando Huitrago, el Junior, 18779, los locutores de Hermoso País, certificado como productor nacional independiente, expedido por el MISIVA con número 4093, miembro activo de la Asociación de Locutores Profesionales y Afines del Vigía, a su lobby. 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

0: 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Feliz mañana, que mi Dios los siga bendiciendo. Recuerden, usen la mente para que luego no se lamenten. Cha, cha, cha, cha, cha, Oli.
1: Y hasta aquí el reguenato. Muchas gracias por compartir con nosotros estas 2 horas de reggaetón y vallenato. 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

0: 10:09. 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

Hola, hola amigas y amigos, muy buenos días, sean todos bienvenidos una vez más a este espacio, su espacio Sigue la Ruta por Acción 104.5 FM, la diferencia en el dial. Bienvenidos, hoy miércoles, mitad de semana, miércoles 17 de junio del año 2026, cuando son las 10:16 minutos de la mañana. Desde la ciudad del Vigía, Estado Mérida, Venezuela, les damos los muy buenos días. Lo hacemos en nombre de nuestro equipo de trabajo en la presidencia de la radio, la licenciada Carmen Beatriz Márquez, en la gerencia general el licenciado Jimer Guerrero, en la dirección el licenciado Emanuel Méndez, dirección comercial abogado Yesisbeli Arellano, gerencia técnica ingeniero Miguel Rodríguez y José Aurelio El Pollo Márquez. Planta transmisora el señor Algemiro Velandia, en los controles nos acompaña Gabriel Paredes, hoy vestido de CR7. ¿Cuál es Messi Lover? Ah, oye, Francisco, que aparece con la de CR7. Y en animación, conducción y producción de este espacio, sus servidores es Diego Subero y Yesisbeli Arellano. Certificado locutor número 60.367, expedido por la Ilustre Universidad del Zulia. Productor nacional independiente bajo el número 32.830, expedido por el MIXI. Y miembro activo de la Asociación de Locutores Profesionales y Afines de El Vigía Asolobio. Este sigue la ruta desde las 10 de la mañana y hoy hasta las 11 del mediodía, porque tendremos la antesala del compromiso entre la selección de Portugal y la selección representante de la República del Congo a través del Super Equipo Deportivo de Acción 104.5 FM, conectados a la señal de FM Center. Así que van a disfrutar el día de hoy muy temprano esta antesala. 11 de la mañana será la antesala de este compromiso entre Portugal y la República del Congo. Hoy mucha gente conectada porque hoy es el debut en este Mundial de las Américas 2026 de una de las máximas estrellas exponentes del fútbol mundial. Hoy debuta en este Mundial CR7, Cristiano Ronaldo, así que hoy todos los seguidores de Cristiano Ronaldo van a estar allí conectados. Y bueno, esto es parte de lo que tendremos el día de hoy en este programa de Sigue la Ruta, de 10 de la mañana y hasta las 11 del mediodía por el día de hoy. 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Son las 10:20 minutos de la mañana. Nosotros vamos a avanzar en Sigue la Ruta con nuestra selecta pauta musical.

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10:35 minutos de la mañana. Falta muy poco para iniciar la previa del compromiso de hoy entre la selección de Portugal y la República del Congo. Vamos a hablar un poco y rápidamente de los resultados que nos dejó la jornada de ayer del Mundial de las Américas 2026. Ayer hubo al menos más de 3 goles en cada compromiso. En el partido transmitido a través del Super Equipo Deportivo de Acción 104.5 FM en sintonía con FM Center, Francia derrotó 13-1 a la selección de Senegal. Irak cayó 4-1 ante la selección de Noruega. Y en horas de la noche, Messi marcó 3, Argelia 0. Messi, por la selección actual campeona del mundo, la selección de Argentina, marcó 3 tantos que le dieran la superioridad y la victoria, llevándose precisamente los 3 puntos en este compromiso del debut. La primera selección sudamericana que logra la victoria en su debut. Hoy juega la selección de Colombia, hoy juega la Sele. Ya se disputó el día de hoy. Hay pautados 5 compromisos. Austria, que venció 13-1 a Jordania. Portugal, que se enfrenta a la 1 de la tarde ante la selección de República del Congo. A las 4 de la tarde, Inglaterra-Croacia. En horas de la noche se estará enfrentando Ghana-Panamá. Y finalmente el último compromiso entre Uzbekistán y la selección de Colombia, para hacer ya el cierre de la primera ronda o de la primera fecha de cada una de los grupos, de cada uno de los grupos que forman parte de esta, de este Mundial 2026. Hoy todos los seguidores, fanáticos y amantes de Cristiano Ronaldo están en modo espera, así como estaban ayer todos los seguidores de Lionel Andrés Messi, que no decepcionó y que hizo un hito histórico porque acaba de empatar a Klaus, el alemán, que era el máximo goleador con 17 goles. 16 goles. Y Messi lo empató anoche. Varios portales web hicieron esa estadística y reseñaban como favorito a Mbappé. Pero fue rápido que eso quedó en la historia, porque rápidamente, luego de 90 minutos, Messi logró entonces posicionarse allí, en el empate con el alemán. Y obviamente lo va a superar. Quedan muchos compromisos todavía para la selección argentina dentro de este Mundial de las Américas 2026. Son las 10:39 minutos de la mañana. 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Avanzamos con más de Sigue la Ruta.

0: 10:44. 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
5: 11. 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

11, un minuto. 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

0: Las 11 de la mañana, un minuto. Aquí comienza la información más completa del Mundial de Fútbol. Estados Unidos, México, Canadá 2026, la Copa número 23 del mundo. Hoy con el Portugal, República del Congo. El 21º partido, el partido 21, el de la buena suerte, hoy se realizará entre Portugal, una de las selecciones favoritas para llevarse la Copa del Mundo, para algunos, frente a la República del Congo. El saludo a partir de esta hora de todo el super equipo deportivo comandado por la licenciada Carmen Beatriz Márquez en la presidencia de la estación. El licenciado Jimmy Guerrero en la gerencia general. La gerencia técnica a cargo del ingeniero Miguel Rodríguez y José Aurelio El Pollo Márquez. En la planta transmisora, don Algimiro Belandia. Edición, montaje, grabación, efectos especiales. Volvió José Aurelio El Pollo Márquez. Dirección comercial a cargo de la doctora Jezibel Arellano, que también estará en los comentarios. Control audio master estéreo digital, totalmente sincronizado, digitalizado y computarizado, Gabriel Paredes. Dirección de la estación a cargo del maracucho, Emanuel Méndez Mora. Y quien tiene el inmenso placer de hablarles, su relator deportivo y amigo Jorge Armando Buitrago, el Junior. 18779, el locutor de este hermoso país, certificado como productor nacional independiente, pedido por el MINSI, bajo el número 4093, miembro activo de la Asociación de Locutores Profesionales y Afines del Vigía, Asolobi. Se viene nuestra sexta transmisión de esta Copa del Mundo, hoy miércoles 17 de junio, Portugal, República del Congo, Estadio Houston, de Houston, NRG. En Houston se realiza este partido entre Portugal y la República del Congo, el debut de Portugal en la Copa del Mundo. Hoy también juega Colombia a las 10 de la noche. Colombia, Uzbekistán, debuta la última selección suramericana. Ayer debutó la quinta y no hubo quinto malo. La única que ha ganado, Argentina, le ganó 3-0 al equipo de Argelia, con hat-trick para Leo Messi, que alcanzó los máximos goles en un mundial y alcanzó a Miralov Klops, el alemán. 16 anotaciones para ambos. Y tengo la duda de Kylian Mbappé, que marcó 2 ayer, tenía 14, llegó también a 16. O tenía 12 y llegó a 14. Entonces, Kylian Mbappé, la situación es que Kylian Mbappé le quedan como 3 mundiales. Ya a Messi se le acaba el mundial el 19 de julio. O sea, los goles que haga de aquí hasta el 19 de julio. Creo que puede superar la cifra de los 20, pero Mbappé también va a sumar en este mundial y le van a quedar 3 mundiales más para seguir sumando goles como goleador vigente. Bueno, seguimos aquí. Efectos especiales. Los buenos días. Se incorpora esta información deportiva la doctora Jezibeli Arellano, que me estará acompañando acá en esta antesala del Portugal, República del Congo, nuestra sexta transmisión y el partido número 21 de la Copa del Mundo. ¿Qué tal, doctora? ¿Cómo me le va? Buenos días.
1: Buenos días. Nuevamente estábamos en modo sigue la ruta, ahora estamos en modo mundialista a través del Super Equipo Deportivo de Acción 104.5 FM. Felices como siempre de poder llevarles a todos ustedes un compromiso más. 90 minutos más de una bonita historia que se escribe en este Mundial 2026. Hoy, en este compromiso donde debuta en el Mundial de las Américas a Cristiano Ronaldo, que también juega su último Mundial. Hoy es el inicio de una gran despedida para uno de los más grandes astros del fútbol mundial. Ayer Messi también empezaba a escribir el final de esa historia.
0: Y la comenzó escribiendo muy bien, con 3 goles.
1: Y a eso iba, empezó haciéndolo muy bien. Sin ningún tipo de polémicas. Ojalá que Cristiano Ronaldo pues también pueda brillar el día de hoy, porque más allá de nuestras tendencias e inclinaciones hacia si somos Messi lovers o somos del Team Cristiano Ronaldo, creo que estamos en el cierre histórico de un momento magnífico para el fútbol a nivel mundial. Así que ojalá puedas crecer.

0: Cristiano Ronaldo también tenga una excelente participación en este Mundial de las Américas 2026. Estoy segura que Messi sí va a ampliar esa ventaja de goles, que lo posicionen como el máximo goleador, y de ahí en adelante, porque es que nada más es ver la magia que sucede en la selección de Argentina y entender el respeto que se le tiene a Lionel Messi, y sé que ese 11 va a contribuir a que él anote la mayor cantidad de goles para seguir pasando la historia, porque no solamente es un logro individual de Lionel Messi, sino también es un logro para la selección de Argentina, y el argentino siente mucho el fútbol. Entonces yo creo que sí se va a contribuir a que se amplíe esa ventaja de goles, que lo posicionen como el máximo goleador histórico de los mundiales.
1: Hay algunos que no son del gusto de Leo Messi y han hoy en las redes sociales colocado una jugada en la que supuestamente Leo Messi le hace una falta a un jugador de Argelia, y por allí se agarraron. Dicen que si hubiese sido otro jugador le sacan tarjeta roja. Pero yo creo que la jugada, bueno, es una jugada de una pelota dividida y muy común en el fútbol. Con un ingreso de Messi por detrás del jugador, le deja el pie abajo y él choca con Messi y cae. Pienso yo, no veo yo que sea una jugada en la que Messi haga la falta.
0: Bueno, yo no considero que sea una jugada como para una tarjeta roja tampoco.
1: No es muy normal.
0: Sí, una jugada muy común. Sin embargo, bueno, para quienes dicen que si fuese otro jugador lo hubiesen expulsado
1: amonestado,
0: pues que no era otro jugador, era Lionel Messi, así que confórmense con eso. ¿Qué más podemos hacer?
1: Que no, ayer debutó en su debut, hizo 3 en su último mundial.
0: El hat-trick.
1: Sí, señor, hat-trick para Leo Messi, se llevó el Tundra ayer.
0: Iban a ser 4, pero fueron 3, ¿ves?
1: Bueno, aquí tenemos hoy cortesía de
0: Zapatería Cero.
1: Las dos cosas.
0: Sí, señor.
1: Zapatería Cero nos ha hecho llegar un balón para un pequeño y una franela de Colombia que juega
0: para
1: hoy.
0: Para un gordito.
1: A las 10 de la noche.
0: La franela es para un gordito.
1: Una L.
0: Un gordito, pero no tan gordito.
1: Un gordito, pero no
0: tan
1: gordito.
0: O sea, Manuel no entra ahí.
1: No creo. ¿Qué talla? Ah, talla S.
0: Es L.
1: Dice S.
0: Entonces soy yo la que necesito ir
1: vamos
0: a Octiamérica o a Activision Mendoza, porque yo vi L.
1: No, esta es L, este no es ese, estimado Rafael.
0: El señor Rafael es el que tiene que ir. Sí, pero yo la revisé. Sí, es por un gordito, no tan gordito. Ya salió Francisco, que es para él.
1: Una talla L normal.
0: Sí. Y un balón micro.
1: Micro, un balón para un pequeño.
0: Uh-huh. 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
1: Bueno, vamos rápidamente, vamos a formular la pregunta para que de una vez, entonces, vamos a tirarle una para el balón. ¿Cómo queda el partido? ¿Cómo queda el partido Portugal-República del Congo? Entre las personas, si aciertan el marcador, si hay 5 o 6, entre esas 6 se escogerá el ganador.
0: Exactamente.
1: Okay. 0414-755-0495. 0414-755-0495.
0: 0414-733-5732. 0414-733-5732. Para que usted interactúe con nosotros en esta antesala del compromiso entre Portugal y República del Congo. ¿Cómo queda? Uh-huh. ¿Cómo queda el compromiso?
1: ¿Cómo queda el partido Portugal-República del Congo? Nos escriben el nombre, la cédula de identidad, donde están escuchando Acción 104 y el Super Equipo Deportivo. ¿Y cómo queda el partido entre República del Congo y Portugal? Al 0414-755-0495 y al
0: 0414-733-5732.
1: Ahí participan por el balón. Es para un pequeño, de aproximadamente hasta 4 años, ¿no?
0: Que se llame Antón.
1: Y la franela la vamos a sortear. ¿Qué podemos preguntar? ¿Cómo queda el partido de Colombia?
0: ¿Esa claro, franela? porque esa es de la CL.
1: Claro,
0: esa entonces, es de la selección Colombia.
1: ¿Cómo queda el partido de Colombia? Y esa franela se va mañana.
0: Sí.
1: También nos escriben a los mismos números, 0414-755-0495. Ya empezaron a llegar los mensajes. Y hay una franela corte.

0: Gabriel Paredes.
1: Está la antesala del partido entre Portugal y República del Congo. El partido comienza a la 1:00 p.m, conectado con el gran circuito FM Center. Vamos a hacer una pausa de publicidad, a presentar a los que hacen posible nuestra transmisión por acá, por Acción 104.5. No se vayan, ya venimos con más de lo preliminar a este partido entre Portugal y la República del Congo.
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0: Las 11 de la mañana con 37 minutos. La antesala al Portugal, República del Congo. Ya están las alineaciones confirmadas, doctora Yesibel Herellano, tanto del equipo de Portugal como del equipo de la República del Congo. Portugal que la orienta Roberto Martínez y la República del Congo, Sebastián de Sap. Entregamos la formación del equipo de Portugal, que tendrá a Diego Costa con el número uno como el arquero titular del equipo de Portugal. Cuatro en el fondo, Nelson, camisa 2, Nelson Semedo, camisa 2, 32 años, jugador del Fenerbahçe de la Liga Turca. Centrales, el de la camisa 13.
1: El que juega en el Villarreal, Renato Veiga.
0: 22 años.
1: Sí, señor.
0: Al lado de él,
1: Gonzalo Ignacio.
0: Camisa 14.
1: Juegan en el Sporting
0: de Lisboa, 24 años. Lateral por izquierda, Nuno Méndez, camisa 25.
1: Juegan en el PSG.
0: 23 años, muy joven esta selección portuguesa. Tres en la mitad de la cancha como volante de contención. Central e irá el de la camisa 23, jugador del PSG,
1: Vitinha.
0: 26 años, Víctor Machado Ferreira Vitinha. Al lado de él,
1: Joao Neves, el marcado con la número 15.
0: Juega también en el PSG, 21 años. Y haciendo una línea de tres, irá por el otro costado Bruno Fernández.

0: Seguimos con la formación de Portugal. Bruno Fernández, camisa 8, 31 años, juega en el Manchester United. Adelante.
1: Y
0: adelante.
1: Tenemos, adelante, sí, el tridente ofensivo. Tenemos el marcado con la número 10, Bernardo Silva.
0: Nuevo jugador del Real Madrid, 31 años.
1: Lo acompaña Pedro Neto, el marcado con la 18.
0: El 18, 26 años, juega en el Chelsea.
1: Y finalmente,
0: el Bicho.
1: Ahí lo dijo Shakira, ¿viste? Quedó completico Cristiano Ronaldo.
0: El que juega en Al Nassr de Arabia o de la Liga Saudita. 41 años.
1: Tiene Cristiano Ronaldo.
0: Cristiano Ronaldo, su último mundial. Camisa 7. Seguramente el capitán de la selección de Portugal. Esa es la formación del equipo portugués, que tendrá como arquero suplente a José Sá y a Rui Silva. Tiene tres porteros en la banca. Tiene al número uno, Diego Costa.
1: No,
0: Diego
1: Costa está repetido allí, sí.
0: Ah, está repetido porque Diego Costa es el titular.
1: Sí.
0: Defensas, Nuno Méndez. Bueno, Nuno Méndez va de titular también.
1: Sí, ahí está como repetido toda la convocatoria.
0: Sí. Vamos a obviarlo por ahora entonces, la suplencia del equipo portugués, el equipo de la República del Congo, que coloca un cerrojo en la parte de atrás. El arquero titular, 31 años, juega en el Le Havre de la Liga del Congo. 31 años para Lionel Patsy Nasu.
1: Aquí empezaron los nombres complicados.
0: Sí, sí. Aunque aquí dice que es que nació en Francia y nacionalidad República del Congo. 5 en el fondo, coloca un cerrojo el técnico Sebastián Desabré, este técnico francés, tiene

0: 50 años no cumplidos, los cumple el 2 de agosto, tiene 49 años. Marcando a la izquierda irá el de la camisa 26.
1: Estamos hablando del jugador Arthur Masuaku.
0: Fuca Arthur Masuaku, Cahuela.
1: 32 años.
0: Juega en el Sunderland. Se ha ido en el Delé de Francia para el Sunderland de Inglaterra, 32 años. Al lado de.
1: También nació en Francia.
0: Sí, también, ¿no? 13, como haciendo una figura de líbero, doble stopper, irá con la camisa 3, 28 años. Juega en la Liga Polaca en el Wisła Łódź.
1: Steve Capuadi,
0: 28 años, también nacido en Francia.
1: También.
0: Al lado de él. El 4.
1: Axel Tuanceve.
0: Juega en el Burnley de la Liga de la Premier League, 28 años. Este sí nació en la República del Congo y tiene otra nacionalidad inglesa.
1: Inglesa. El primero, ¿no? Que es nacido allí.
0: El 22 irá al lado del 4, que es el jugador Chancel
1: Memba.
0: Mangulú. Juega en el Lille de Francia, 31 años.
1: Y este ha sido en la República del Congo.
0: Bueno.
1: Ese sí no tiene otra nacionalidad.
0: Esos 5 en el fondo junto al 2 que va a marcar la derecha.
1: Aaron Juan Bisaca.
0: Este Aaron Bisaca tiene 28 años, juega en el West Ham del fútbol inglés.
1: Nació en Inglaterra.
0: Y también tiene la nacionalidad de la República del Congo. 3 elementos delante de la línea de 5. Otro cerrojo. Por la mitad, como volante central, el de la camisa 8.
1: Samuel Moutoussami.
0: 29 años, juega en el Atromitos de la Liga Griega.
1: Y nació en Francia también.
0: Otro francés. El 6, y la, al lado de él, esta línea de 3 de contención, juega en el Lille de Francia. 21 años.
1: Gal-Ayel Makua.
0: Mukau.
1: Gal-Ayel Mukau.
0: Nacido en Bélgica, este Mukau. Y al lado de él también irá un jugador del Sunderland, 21 años.
1: Noah Junior Sadiki.
0: Nacido también en Bélgica. Ya adelante en el ataque irá el de la camisa 17. 35 años, uno de los mayores experiencias en este equipo del Congo.
1: Cedric Bakambu. Francés también.
0: Juega en el Real Betis de la Liga Española y completa las formaciones de la camisa 20. 29 años, juega en el Newcastle del fútbol inglés.
1: Joanne Wissa,
0: también francés.
1: 2 solo nacidos en la República del Congo, este 11 titular.
0: Portugal, República del Congo, partido que comienza a la 1 y que usted vive la antesala aquí con el super equipo deportivo de Acción 104.5. Estaremos conectados con el circuito FM Center a partir de la 1 de la tarde, que rueda la pelota en Houston.
1: Así es, y nosotros seguimos con nuestra interacción del día de hoy. Recuerden que tenemos 2 obsequios o cortesía de Zapatería Cero. 1 en balón de micro para un pequeño de la casa y una franela de la Sele, de la selección en Colombia, talla L. Por aquí están participando y nos dicen en que esto es para el balón, porque nos da el resultado del compromiso de hoy, el posible resultado. Hola, buenos días, Jessis Belli, soy María Isabel Varillas, desde Buenos Aires. Portugal 3, República del Congo 1. Y por aquí nos dicen, buenos días, es Jesser reportando sintonía, Ángela desde La Pedregosa, voy por la franela. Colombia 2, Uzbekistán 1.
0: Por acá dice, buenos días, Jorge, saludos, bendiciones, José López, 11-9-14-790, desde la zona industrial, Portugal 3, República del Congo 1. Está participando. Hay otro que dice por acá, José Mejía, 17-793-384, Caño Seco 4, Portugal 2, República del Congo 0, Colombia 2, Uzbekistán 1.
1: Ese fue el de Curazao.
0: Por acá hay otro que nos escribe, ok, dice oyentes en el paraíso. Raúl Márquez, 11-2-13-321, Portugal 1, República del Congo 1. Oye, qué bueno. Sí,
1: sí. Bueno, este es el mundial que ha sorprendido, así que puede ser.
0: Sí. ¿Será? Que Portugal sea otra de las excepciones. No pudo Brasil ganar en su debut. No pudo España tampoco, otra de las favoritas, entre paréntesis, ganar en su debut con una debutante como el equipo de Cabo Verde. Y ahora le toca a Portugal contra la República del Congo. Hoy también debuta Colombia, la última selección suramericana en debutar. Lo hará frente a Uzbekistán 10 de la noche. Si usted escribe al 0414-755-0495 o al
1: 0414-733-5732.
0: Nombre, cédula, entidad, ¿cómo queda el partido de Colombia? Esta noche tenemos una franela cortesía de Zapatería Cero. ¿Cómo queda el partido Colombia-Uzbekistán? Nombre, cédula, entidad, ¿y dónde está escuchando Acción 104.5 FM? Dice por acá, buenos días, en sintonía con el equipo campeón de Acción 104.5, esperando el partido de Portugal y República del Congo. Para participar, el marcador será Portugal 4, República del Congo 1. Rosario Núñez desde la zona industrial, 4-1, da Rosario, un rosario de goles, entonces quiere Rosario. Vamos a hacer un paréntesis de publicidad, muy corto, y regresaremos para más de esta antesala Portugal, República del Congo, que usted vive a través de la diferencia en el dial. 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
1: 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Dimos a Francia ganar, a Noruega ganar, y Argentina a ganar.
2: ¿Cuáles son los datos para hoy?
1: Hoy, Portugal a ganar. Inglaterra, Croacia.
2: ¿Quién gana?
1: Ambos anotan. Para que la jueguen, ambos anotan. Gana Panamá. No gana Panamá, gana. Así que entre Panamá y gana. Y Uzbekistán, Colombia, gana Colombia. Los datos, lo repito entonces. Portugal, República del Congo, Portugal a ganar. Inglaterra, Croacia, ambos anotan. Gana, le gana a Panamá. Y Colombia a Uzbekistán. 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
2: Colombia le gana a Uzbekistán.
1: Sí. Sí le gana.
2: Por aquí nos dicen buenos días. Portugal 0. El otro equipo, 2, o sea, República del Congo, Beto Mora desde la vía alterna.
1: Beto Mora.
2: Feliz tarde.
1: ¿Ese será el del peluche? El hombre de Distroa Ramos.
2: Bueno,
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2: Lo que no le gusta es Portugal porque puso a ganar 2-0 a la selección de República del Congo.

0: Bueno, la antesala del partido entre Portugal y República del Congo. Los árbitros que estarán hoy orientando este partido son árabes. Vamos a recordarlos entonces aquí, en esta antesala, a este partido. Les recuerdo que el partido comienza a la 1:00 p.m. y vamos a estar conectados con el gran circuito a nivel nacional de FM Center, el super equipo deportivo de Acción 104.5.
1: Hablamos entonces de los árbitros presentes en este compromiso. Ay, aquí es cuando los nombres se empiezan a poner terribles. Bueno, yo me voy con el fácil. Con el árbitro principal, Ibrahim Al-Hassim.
0: Al-Hassim.
1: Al-Hassim.
0: Al-Hassim, árbitro central.
1: Ajá.
0: Árabe.
1: De Qatar.
0: Es de Qatar.
1: Es qatarí.
0: Sí. Entonces no va a tener problemas con Cristiano Ronaldo, porque ya Cristiano debe estar hablando saudí.
1: Seguramente. Tenemos allí como árbitro asistente a Taleb Al-Marri.
0: Al-Marri.
1: Al-Marri. También qatarí.
0: Son de Qatar los árbitros entonces.
1: Como segundo árbitro asistente, Saud Al-Makele.
0: Makele. Uh-huh. Segundo asistente, Makele.
1: Cuarto árbitro, Abongile Tom.
0: Abongile Tom.
1: Es de Sudáfrica.
0: Tiene nombre de tostón.
1: Y en el video arbitraje estará Kamis Mohamed Al-Marri.
0: Al-Marri.
1: También.
0: Mohamed.
1: Sí.
0: Que sea asistente de VAR.
1: Del video arbitraje.
0: Bueno, ahí está entonces la terna arbitral que estará orientando el partido hoy entre Portugal y el equipo de la República del Congo. Reitero, 1:00 p.m. comienza el partido. Nosotros estamos en esta antesala exactamente dentro de 1 hora. Rueda la pelota en Houston para el partido y el debut de Portugal contra la República del Congo. Completan la jornada a las 4, Inglaterra, Croacia. A las 7, Ghana frente a Panamá. Y a las 10 de la noche, Uzbekistán, Colombia. Hoy debuta la última selección suramericana. Ya la primera suramericana consiguió su victoria. Fue la quinta que debutó Argentina anoche 3-0 frente al representativo de Argelia. Hay que recordar que se han jugado hasta ahora 20 partidos con el que se jugó esta madrugada entre Austria y el representativo de Jordania. 3-1 ganó Austria, se marcaron 4 goles. Hasta ayer se había marcado 58, con los 4 que sumamos hoy son 62. Entre 20 nos da un promedio de 3.1 gol por partido, un promedio alto, ¿no? En esta Copa del Mundo se han marcado entonces hasta ahora 62 goles.
1: Bueno, es que Alemania contribuyó poderosamente en esa estadística.
0: Solo ayer, en ese. Ayer también contribuyó Francia con 3, el partido con 4, Argentina con 3 y Noruega con 4. Y se colocaron ya en la tabla de goleo. Messi es el líder con 3, Haaland tiene 2, Mbappé tiene 2, hay un sueco que también tiene 2. Y bueno, para usted de contar. Alemanes sí. No marcaron doblete. Vamos a revisar los alemanes.
1: Lo vamos a revisar.
0: Porque fueron 7.
1: Y bueno, esperar los que anote hoy CR7.
0: A veces se meten a tabla de goleadores ya CR7. Bueno, el domingo 7-1 ganó Alemania a Curazao. A ver quién repitió aquí. Sí. Havertz marcó 2. Uno de ellos de penal. Havertz marcó uno de penal y terminando el partido marcó el segundo. Más nadie repitió. De los alemanes. Solamente Havertz fue el que repitió para el equipo alemán. Así que hay un alemán también en la tabla de goleo de la Copa del Mundo Estados Unidos, México, Canadá 2026. Pero el actual líder, ya en la primera jornada que jugó, el Leo Messi con 3 anotaciones, hat-trick para el rosarino, 38 años, último mundial para Leo Messi, y con esos 3 goles, tenía 13 en todos los mundiales, En su quinto mundial suma ya 16 goles y empata a Miralab Clubs como máximo goleador de los campeonatos del mundo. Así que Messi en su próximo partido buscará seguir sumando goles para seguir alterando esa cifra que tiene ahora en 16. Seguramente en el próximo partido será el nuevo líder goleador de los campeonatos del mundo.
1: Así es, esperamos a ver qué nos deja este compromiso entonces entre la selección de Portugal y República del Congo, que iniciará a la 1:00 p.m. es el pitazo inicial de este compromiso.
0: ¿Y a quién va hoy?
1: Yo.
0: Te lo he dicho.
1: ¿A quién va usted?
0: En el fútbol, por la apuesta, por la situación, voy a Portugal. Me deja mucha duda la selección portuguesa, pero voy a ir a Portugal. Le voy a colocar la ficha a Portugal.
1: Bueno, yo también quiero que Portugal de alguna manera tenga una buena participación, porque ya lo hemos hablado anteriormente. Está allí Cristiano Ronaldo y este es su último mundial también. Entonces, por un tema de amor al fútbol, quisiera que tuviese una excelente participación.
0: Pero esto, negrito, no es fácil.
1: Es que este es el mundial donde las selecciones africanas y las pequeñas selecciones han mostrado sorpresa.
0: Y eso que no están las tradicionales que siempre hemos visto en los mundiales, Nigeria, Camerún. Apareció Senegal haciéndole un gran partido a Francia, Costa de Marfil haciéndole un gran partido a Ecuador.
1: Muy bueno ese partido.
0: Buen partido, entonces ahora aparece la República del Congo, enfrenta a Portugal en su debut. Hoy, 17 de junio del 2026, el partido número 21 del Mundial en Houston, Portugal, República del Congo. Vamos a hacer otro corte de publicidad y regresamos con más de esta antesala cuando faltan exactamente 56 minutos para que ruede la pelota en Houston, Portugal, República del Congo. No se vayan.
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5: Volvemos a esta antesala, 12 del mediodía con 9 minutos, a 51 minutos del comienzo del partido entre Portugal y República del Congo. El partido número 21 del Campeonato del Mundo y el primero de esta jornada que se juega hoy. Cuatro partidos contempla esta jornada del día miércoles 17 de junio del año 2026. Aunque podríamos contar la jornada de esta mañana también, esta madrugada, como la jornada de hoy, ¿no? La que... Sí, fueron cinco partidos entonces, porque Austria le ganó a las 12 de la medianoche a Jordania 3-1. A la 1, Portugal, República del Congo, partido que usted va a disfrutar a través de Acción 104.5, el super equipo deportivo, y conectado con el gran circuito FM Center a nivel nacional. A las 4 juega Inglaterra-Croacia, a las 7 Ghana enfrenta a Panamá y a las 10 el debut de la última selección suramericana, Colombia-Uzbekistán. Es el compromiso de las 10 de la noche y el que cierra la jornada del día de hoy del grupo K.
6: Le preguntamos por aquí a la IA sobre este compromiso y quién será el favorito. Y aquí nos dice que las predicciones de inteligencia artificial y expertos apuntan a un triunfo europeo con un marcador estimado en 3-1, a favor, por supuesto, de la selección de Portugal, respaldado por la amplia superioridad de su plantilla y estrellas como Cristiano Ronaldo.
5: Bueno. 3-1, dice, ¿no?
6: Ahí lo dice, con 76% de probabilidades de ganar la selección de Portugal.
5: En la otra aplicación, la GP nos dijo 2-1. ¿Sabe cuál es la GP, no?
6: ¿Cuál es la GP?
5: Gabriel Paredes.
6: ¿Y allá?
5: Usted pensaba que era el GPS.
6: Y entre datos, digamos, curiosos y resaltantes allí de las selecciones, 52 años de ausencia de la República del Congo en mundiales organizados por la FIFA. Luego de 52 años vuelve nuevamente a pisar el suelo mundialista la selección de República del Congo.
5: Será a la 1:00 p.m. el comienzo del partido y lo va a disfrutar usted con Acción 104 conectado con el gran circuito FM Center a nivel nacional. Portugal, República del Congo, este compromiso será en el estadio NRG de Houston y que tendrá como árbitro central al señor Al Hassim de Qatar. Ese es el árbitro central del compromiso del día de hoy entre Portugal y la República del Congo. Les reitero, los que quieren jugar con ganemos.net, Portugal a ganar, Inglaterra, Croacia, ambos anotan, gana, le gana a Panamá y Colombia a Uzbekistán. 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

0: de hoy entre Portugal y la República del Congo. Les reitero, los que quieren jugar con ganemos.net, Portugal a ganar, Inglaterra, Croacia, ambos anotan, gana, le gana a Panamá y Colombia a Uzbekistán. 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
1: Voy a armarme un parlay. Yo nunca juego a parlay, pero yo creo que voy a seguir
0: los datos. Los míos de la inteligencia artificial.
1: No, los tuyos.
0: Ah, bueno. Ayer tuvimos una buena racha. Francia ganar, Argentina ganar y Noruega ganar. Ganaron los tres. Y el primer día de competencia también dimos los resultados que se dieron.
1: Voy a decirle al chico del parlay, mi hermano. Deben estar allá en sintonía en rodamientos y estoperas Gillo. Ese es el chico del parlay.
0: Pero sí gana.
1: Sí, sí tiene mucha suerte.
0: Suerte, no sabe de fútbol entonces.
1: Bueno, no, pero es que déjeme decirle que este mundial, el que sabe de fútbol es el que va de último en la quiniela. Porque este mundial ha sorprendido.
0: Le cuento, no me dio tiempo llenar la quiniela, pero yo creo que estuviese ahí yo metido.
1: Sí, tuviese los papeles.
0: Sí, porque, bueno, los que son amigos míos y que están cerca en el partido Brasil-Marruecos, yo lo dije antes del partido. Brasil no le gana a Marruecos.
1: Le dicen el pulpo pal.
0: Ahora no. En otro partido, por ejemplo, me hubiese caído en el de Ecuador. En el de Uruguay.
1: En el de Uruguay, ah, exacto.
0: En el de Uruguay. Pero había una situación que le traía consigo a Arabia Saudita algo positivo, y era que le había ganado a Argentina. Fue el único equipo que le ganó al campeón en el mundial pasado, Arabia Saudita. Y eso le traía a apuestas algo de temor para apostar a favor de Uruguay. Y entonces me hubiese gustado apostar en ese partido. No le hice la apuesta. Ambos anotan. Y se hubiese dado. Porque terminó 1-1.
1: Sí, un compromiso que fue bastante interesante. Bastante movido.
0: Con Always como figura.
1: Se nos fueron las predicciones de Jepe. Del GP.
0: Bueno, el partido, reitero, 1:00 p.m, comienza a rodar la pelota entre Portugal y la República del Congo, el partido número 21 de la Copa del Mundo número 23 que se juega en este planeta Tierra. Recordemos, desde el año 1930, o sea, dentro de 4 años se jugará el centenario.
1: Sí, dentro de 4 años, claro. 2030, a 100 años del primer
0: Mundial.
1: En Uruguay, 1930, participaron 4 selecciones, entre esas la de Brasil, y finalmente terminó campeón Uruguay.
0: Me hace recordar a las primeras Champions que se jugaron, que jugaban 2 equipos, y ahí es donde sale el cuento de los 15.
1: Ajá.
0: Sí, de ahí ganaron como 5 seguidas.
1: Y tardaban 2 meses los otros equipos en llegar en barco, ¿cómo sí? No.
0: Bueno, saludos para los amigos míos subcampeones. Son eternos subcampeones, ya viven 2 años de segundo lugar, los del Real Madrid. Y saludo para los campeones del Barcelona, 2 años de manera consecutiva campeones. Aunque dicen que este año que están haciendo muy buenas contrataciones los del Real Madrid,
1: ¿no? Sí, bueno, por ahí hay que esperar. Tomo, ese es el equipo, dice mi papá que ese es el equipo pesebre, puras figuritas pero no hacen nada, no se mueven.
0: El equipo cielo, puras estrellas.
1: Ajá.
0: Bueno.
1: Y más nada.
0: Saludos para mi amigo Gillo Arellano en rodamientos y estopera. Gillo seguramente hoy estará apuntalando hacia Portugal y esperando el partido de Colombia a las 10. Hoy se trasnocha mucha gente mirando el partido de Colombia.
1: Ayer también no se trasnocharon, pero sí. Viendo el de...
0: Fue 1 hora menos.
1: Sí.
0: Hoy es 1 hora más.
1: Viendo el de Argentina.
0: Argentina comenzó a las 9.
1: Allá en la cantina.
0: Bueno, hoy primeramente vamos a comenzar con este Portugal, República del Congo, a ver qué nos depara esta selección portuguesa, la de Cristiano Ronaldo, que juega su último mundial con 41 años. Hacemos el último paréntesis de publicidad y regresamos para seguir hablándoles del Portugal, República del Congo. No se vayan.
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1: Las 12 del mediodía, 43 minutos a 17 minutos para que ruede la pelota en Houston, Portugal, República del Congo, que usted va a vivir con el super equipo deportivo de Acción 104.5, conectados a nivel nacional con la gran cadena Circuito Radial FM Center, que tendrá hoy las incidencias en la voz de Carlos Domínguez, Leopoldo Salazar, en los comentarios, y usted lo va a vivir por acá, por la diferencia en el dial, también en el mundial. Acción 104.5 FM Portugal, República del Congo, partido número 21 de la Copa del Mundo y el segundo de la jornada de hoy. A primera hora Austria le ganó a Jordania 3-1. Se viene ahora entonces el Portugal, República del Congo. En hora de la tarde se juega el otro partido, el tercero de la jornada, entre Inglaterra y Croacia. 4:00 comienza este partido. A las 7, Ghana enfrenta a Panamá y cierra la jornada de hoy Colombia, el último equipo suramericano en debutar frente a Uzbekistán. Saludo para el licenciado John Bauque. Está en sintonía, John, allá en Las González, en su casa de campo, humildemente. Está atendiendo a su gente, a sus clientes. Dice que tiene servicio de conjuros.
2: ¿Ah? Y decir que nos tenía que invitar, pero mejor no.
1: Si usted está mal en el amor,
2: hay que llevar a este.
1: Si está mal en el amor, si está mal en la suerte,
2: hay que llevar a Francisco Flores.
1: ¿A quién tenemos de cliente para llevar para allá? Yo creo que hay que llevar a otro amigo mío que es amigo suyo.
2: ¿Al GP?
1: No dije nombre.
2: No, bueno, también hay otro, pero anda dándose un paseo por
1: el Pero es garantizado, el licenciado John Bauque dice que garantiza que si está que se divorcia, lo divorcia. No lo salva. Saludos, licenciado John Bauque, que ya manifestó que va a Portugal y que esta noche va a Colombia. Y que por el Mundial va a Colombia también a ser campeón.
2: Bueno.
1: El licenciado John Bauque. Saludos para el licenciado, un abrazo. Está en nuestra sintonía allá en Las González. En su casa de campo.
2: Bueno, saludos muy especiales para él. Recuerden que tenemos dos premios cortesía de Zapatería Cero. Un balón de fútbol.
1: No es un balón grande, es un balón micro, pequeño.
2: Un micro balón.
1: Para un niño de 3, 4 años, aunque yo creo que sí, este lo agarra.
2: No, Francisco juega Antoine, fácil con ese.
1: Pero si lo agarra Antoine, con lo que yo le vi jugando qué día, con este lo manda
2: a guardar de
1: Antoine
2: una vez.
1: Antoine lo manda arriba.
2: Pero si usted mide así, tamaño promedio como Francisco, yo creo que le sirve.
1: Bueno, hay un balón, cortesía de Zapatería Cero, nos escriben al 0414-755-0495 o al
2: 0414-733-5732.
1: Nombre, cédula, entidad, ¿dónde está escuchando Acción 104? El partido de Portugal, ¿cuánto queda el partido? Portugal, República del Congo. Y entre los ganadores que acierten el resultado, estaremos sorteando el balón. Y en hora de la noche, Uzbekistán, Colombia, nos dicen al mismo teléfono 0414-755-0495 o al
2: 0414-733-5732.
1: ¿Cómo queda Colombia, Uzbekistán? El mensaje con el nombre, cédula de identidad, donde escuchan Acción 104.5, en qué lugar de la zona sur del lago, del occidente del país, los que están a través de la web. También vamos a meternos para que participen.
2: Hacemos envíos. Usted lo paga ya.
1: Hay una franela de la Selección Colombia, talla L, para que sepan, ¿no? Talla L. Así que el que vaya a ganar tiene que estar papiadito.
2: Exactamente. Esto es cortesía de Zapatería Cero. Ya nosotros acercándonos, Jorge.
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1: La selección de Lucho Díaz, que hoy juega con Uzbekistán en su debut y que va a ganar. Saludo al popular Perico allá en Parrilla, el Perico, en Buenos Aires, en Azodega. Está en nuestra sintonía. Dice que va a la República del Congo. ¿Ah? Este es fanático del Congo. Bueno, si gana el Congo, lo metemos a ganarse la franela, será Perico.
2: Bueno, ya va llegando el momento, Jorge. Faltan solo 11 minutos.
1: Ya nos vamos a conectar. Saludos también para nuestro amigo, el popular Catire, de Lunchería Restaurante Catire, que está en nuestra sintonía. Dice que va a Portugal.
2: Fiesta mañana a desayunar allá.
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1: 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Saludos para la gente de Lunchería Restaurante Catire y para todo el personal que ya están limpiando para dejar todo listo para mañana, porque ya por hoy, chaolín, se van a almorzar y a descansar. Dice por acá, saludo desde la zona industrial, Portugal 3, República del Congo 1. O 1 0414-755-0495
2: 0414-733-5732.
1: Ahí ustedes pueden enviar nombre, cédula, entidad, cómo queda el partido entre Portugal y República del Congo. Participan por un balón cortesía de Zapatería Cero, o un baloncito, vamos a decir, un baloncito. Es como número 2, porque no es número 3. Y una franela de la Selección Colombia para el partido de Colombia-Uzbekistán. ¿Cómo queda el partido? Colombia-Uzbekistán. Nombre, cédula, entidad, donde están escuchando Acción 104.5 y el resultado de los partidos. Si nos da el partido de Portugal, participa por el baloncito. Y si da el de Colombia, por la franela de Selección Colombia, talla L.
2: Aquí saludos a Elio Miranda, en sintonía desde el municipio Francisco Javier Pulgar del estado Zulia, allá en el Chivo, full sintonía de Acción 104.5 FM. Elio Miranda apoya a la selección de Portugal.
1: Bueno, así que lo que está participando ya, sí, tienen todavía oportunidad de participar hasta que termine el primer tiempo. ¿Cómo queda Portugal República del Congo? Por un baloncito, cortesía Zapatería Cero, y en la noche, Colombia Uzbekistán, una franela talla L de la selección Colombia.
2: Bueno, ustedes ya lo saben, al 0414-733-5732. Yo confié en esa quiniela de hoy, en las predicciones para hoy. Vamos a ver, Jorge, qué nos resulta.
1: Repetimos. Ah, ya jugó.
2: Sí, ya.
1: Los datos de ganemos.
2: Sí.
1: Ya jugó listo. Entonces Portugal a ganar. Le gana a Panamá.
2: Ajá.
1: Ambos anotan Inglaterra Croacia.
2: Y Colombia le gana a Uzbekistán.
1: O sea que mañana desayunamos.
2: Cortesía. Allá donde el Catire.
1: Cortesía del primer triunfo de Yesibeli jugando parlay.
2: Ojalá que sí, vecino. Será el debut y la despedida de una vez. 0414-733-5732.
1: Y el 0414-755-0495. Son las 12:52 minutos, a 8 minutos para el comienzo del partido Portugal-República del Congo. Se juega en Houston. El árbitro, el señor Al Hassim, es de Qatar. Será el encargado de leyes, con leyes y reglamento en mano.
2: Impartir justicia en este compromiso.
1: Es correcto. Así que vamos a conectar ya con nuestros colegas de el Gran Circuito FM Center. Hoy el relato a cargo de nuestro colega y amigo Carlos Domínguez, los comentarios de Leopoldo Salazar, y a partir de este momento, Acción 104.5 y el super equipo deportivo forma parte de este circuito de FM Center con el partido Portugal-República del Congo.

0: cual tiene una buena representación de aficionados de República del Congo, pero mayoritariamente todos, o buena parte,
1: sí,
0: vino a ver a Cristiano Ronaldo.
1: Y muchas camisetas del equipo, bueno, de la selección Lucy, por supuesto, vemos, y la mayoría es de CR7. Bueno, sabemos lo que representa la figura de Cristiano Ronaldo, lo decíamos, máximo goleador de esta selección con 143 goles, ya suma 8 goles en Copas del Mundo, además, bueno, 46 asistencias en esta selección, y que decíamos, espera poder cumplir el sueño que tiene él y tiene muchísima gente. Yo creo que al fanático del fútbol le contentaría muchísimo que Cristiano Ronaldo pudiera levantar una Copa del Mundo.
0: Es el trofeo que falta en su vitrina.
1: Sí, claro, lo ha ganado. Embargo, todo, en Italia ganó, en España ganó, en Arabia, todo, lo ha ganado.
0: Aún así, este hombre ha inscrito su nombre ya, pase
1: no,
0: lo que pase.
1: Por supuesto,
0: ha inscrito
1: totalmente
0: su nombre ya entre los legendarios de este deporte, mi querido Carlos.
2: Bueno, saludamos a toda la gente que se ha reunido aquí en la Plaza Alfredo Sadel, bienvenidos, la vamos a pasar muy bien, el estreno de Portugal en este Mundial con Cristiano Ronaldo al frente. Escucharemos a continuación el himno nacional a portuguesa de Portugal. Lo aguardamos a ver si lo podemos escuchar. Todavía no lo tenemos. Bueno, hablaremos. Lamentablemente no podemos tener acá el himno de Portugal. Procuraremos tenerlo. Es fundamental. Sí, ya lo tenemos. Listo. Himno de Portugal.

0: Bien, ha sonado a Portuguesa en Houston. A continuación, el himno nacional de la República Democrática del Congo. Y ahí estaba la memoria de Diogo Jota, que está acompañando su memoria de esta selección. Ahí están los padres, madre y padre de Diogo Jota, que están acompañando junto con Nuno. Ahí lo estamos viendo, ¿no? Escuchamos el himno nacional de la República Democrática del Congo.
1: Habla más duro ahorita.

Ha sonado el himno nacional de la República Democrática del Congo en el estadio en Houston. Ahí está Cristiano Ronaldo, capitán, encabezando a la delegación portuguesa. Qué partidazo el que vamos a tener el día de hoy, el estreno de la selección de Portugal, una de las favoritas. Hoy tratará de confirmarse justamente esto, si Portugal está para buscar al menos llegar por primera vez a la final de un mundial. Ya en dos ocasiones ha llegado a semifinales y la máxima aspiración, quizás con una de las mejores generaciones en su historia, es de llegar a ese

0: la instancia y levantar el título mundial por primera vez.
1: Una generación que no solo los nombres son pesados, sino las realidades también, la actualidad.
2: Sí, lo que viven.
1: Lo traen en un buen momento muchísimos futbolistas portugueses y es un compromiso con la historia, ¿no? También la nostalgia, la motivación de que sea el último mundial de Cristiano Ronaldo, empiece el último baile de uno de los mejores jugadores que ha visto la humanidad.
2: Sí, totalmente, decíamos, goleador de esta selección y que merece, ¿no? Por todo lo que le ha dado el fútbol, ser protagonista en esta Copa del Mundo. Y ahí vemos cómo muchos de los fanáticos pues están ahí en Houston apoyando a la selección lusa.
0: Bien, ahí estamos viendo a la afición presente. El principal es el catarí Abdul Rahman Al Yassin, el encargado de estar al frente en el arbitraje en este partido. Taleb El Marri es el primer asistente, Saud Al Makale. Los tres de Qatar, Abon Kileton de Sudáfrica es el cuarto árbitro, el oficial del VAR, Kamis Al Marri de Qatar, y el asistente del VAR es un venezolano, Juan Soto, el de La Guaira. Bueno, es caraqueño, pero pertenece.
1: El colegio de La Guaira.
0: Ahí está, el que está hacia la izquierda, no se ve ahí, no se ve. Está
2: ahorita
0: la
2: se ve allí.
0: El que está a la izquierda, ¿eh? Ahí un poquito se ve.
1: La toma lo tapa, sí, aquí lo en la plaza ahí. Alfredo Sabel. Es el tercer partido para Juan Soto en este mundial.
0: Presentamos, atención, a continuación, la formación de Portugal.
2: Sí, allí vemos cómo presenta hoy la selección lusa como guardameta. Diego Costa, lateral derecho, João Cancelo, pareja de centrales, Tomás Araújo y Renato Veiga, como lateral izquierdo, Nuno Mendes, más adelante Vitinha, João Neves y por supuesto allí Bernardo Silva, Bruno Fernández, Neto, Pedro Neto y por supuesto allí en el frente de ataque el histórico Cristiano Ronaldo.
0: A toda la gente que está alrededor de la plaza, venga, la va a pasar muy bien. Presentamos la formación del Congo.
1: Con Lionel Mpassi en el arco, Arthur Masuaki, Steven Capuadi, Axel Tuasembe, Chancel Mbeba, Aaron Wan-Bissaka, Edo Kayembe, Samuel Mutusami, Engayal El Mocó, Yane Huiza y adelante el conocido atacante Cedric Bakambu, el del Real Betis, 5 en el fondo, 3 en el medio. Dos atacantes, aunque realmente Wiese irá a bajar a apoyar, a hacer unas líneas de 5-4 muy juntitas para parar el ataque portugués.
0: A la gente que está de pie, la invitamos a que se siente ahí en la canchita, en la alfombra, para que la pasen muy bien. Los vamos a acompañar en este partidazo a través de la señal de FM Center para todo el país. Ah, mira, se sentaron, ¿eh? Así es, vamos. Ahí están los chicos que tienen la camiseta de Ronaldo. Hay uno que tiene una de Messi. Ahí viene a celebrar los tres goles de Messi, ¿verdad? Y acompañar a Cristiano. A ver si Cristiano puede igualarlo el día de hoy. Roberto Martínez, ¿cómo habrá dormido Cristiano luego de esos tres goles de Messi el día de ayer?
1: Es la motivación que hay, el ímpetu y el espíritu competitivo de Cristiano Ronaldo. Y bueno, yo creo que hay que disfrutar que hayan coincidido en una misma época de la humanidad estos dos genios del fútbol.
0: Señoras y señores, a punto está de comenzar el partido en Houston.
1: La pelota está en la línea que divide en dos la cancha, Portugal y República Democrática del Congo, y arranca el partido. Usted lo disfruta por FM Center con Carlos Domínguez en la narración.
0: Estamos con Alfredo Coronis, María Betania Martínez, saludos. Vamos a todo el país a través de la señal de FM Center y a la querida gente que se ha dado cita aquí en la Plaza Alfredo Sadel para disfrutar de este Portugal, la primera aparición de Portugal en este Mundial contra la selección de Congo. Aquí aparece João Cancelo, inmediatamente tirado largo, Cancelo por la derecha, tres en el fondo, en la izquierda Nuno Mendes, recibía pegadito a la raya Pedro Neto, otra vez con Nuno Mendes, Vitinha, hacia atrás para que juegue el central Renato Veiga. Veiga, salida con Tomás Araújo. El apoyo sobre la derecha, hoy está en lugar del central Rubén Díaz. Bueno, comenzó a llover, pero eso va a pasar rapidito, se los prometo. Juega la pelota en el medio Vitinha. El toque para que lleve en la mitad de la cancha João Neves. Salida con Renato Veiga, Nuno Mendes. La marca es corta, la del futbolista Macau. De nuevo Vitinha, la posesión inicial es para la selección de Portugal. Salida desde el fondo con Araújo. Banda derecha para que juegue João Cancelo. Tomás Araújo. Vitinha. El toque por el medio para que aparezca nada menos que Bernardo Silva. flamante fichaje anunciado creo que ayer por el Real Madrid.
2: Hoy
0: temprano lo hizo.
2: Por las próximas dos temporadas, hasta el 30 de junio del 2028.
0: Llegó
2: él.
0: Libretazo, sí. Gratiñán. Ahí para el Real
2: Gran
0: Madrid.
2: Fichaje.
0: John Cancelo, recorta hacia el medio, va Cancelo, recibió Vitinha en la frontal, se aproxima de nuevo la selección portuguesa con Nuno Méndez, Pedro Neto por la izquierda, el que le está pidiendo es Cristiano Ronaldo, allí como referente de área, Vitinha en cortito, prefiere jugar la selección portuguesa, Nuno Méndez, ahí está en el control Pedro Neto. De nuevo hacia atrás, Vitinha, este puede ser la tónica de todo el partido. Recibió a Cristiano y el público se anima. Entregaron para Cancelo. Cancelo intentó meter el centro, rompía Masuaku, el lateral izquierdo. Insiste Portugal con Nuno Méndez, balón para Cristiano. Cortó en el fondo en Mbemba. Y vuelve a ganar otra vez Portugal la pelota dividida. En el fondo Renato Veiga. Banda izquierda con Neto. El toquecito y rescata bien esa pelota la selección de Portugal. 3 minutos, madrugada de partido.
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0: Aquí ataca la selección de Portugal con Nuno Méndez sobre la banda izquierda. Pica despacio Pedro Neto. Abajo iba en la marca. Era Wan-Bissaka, el ex Manchester United. El balón otra vez libre para Nuno Méndez. Centro que venía al área. Frentazo defensivo del grandote que es Capuadi. El líbero de esa línea de 5 que montó Congo en el fondo. Falta sobre Wan-Bissaka. Hay tiro libre en favor de la selección de Congo.
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1: Desde tempranito lo previsible, muy agazapado Congo. Ahí está Portugal a punta de toques y de tenencia, dándole con un cincel a esa muralla, porque sabe que Congo no puede caer en la trampa de presionar muy arriba porque le va a dejar espacios a unos creativos que seguramente le van a hacer daño.
0: Ahí está en el fondo Capuadi, tocando para Tuansebe. Este es el héroe, Tuansebe, el que metió a Congo en el repechaje en el Mundial. Uy, la perdía Wan-Bissaka. Gana Cristiano sobre la banda izquierda, se va a meter en el área. La bicicleta de Cristiano, incortito, para que recorte y juegue Bruno Fernández. Le mete calma ahora. El volante del Manchester United, es todo Portugal en este comienzo de partido. 4 minutos, en cortito, John Neves. Ahí está justamente la conexión con Vitinha. La pelota larga sobre la banda derecha para Cancelo. Mató con el pecho y controló. Cancelo. En cortito, en el apoyo, Tomás Araújo. Y juega la selección de Portugal.
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0: Juega la selección de Congo ahí en el saque lateral de Galletas Puig. 115 años creciendo con Venezuela. La ganaba ahora Portugal. Una pelota dividida, Cancelo que la termina echando hacia atrás. Tomás Araújo juega el central, el del Sport Lisboa, Benfica. Balón al medio para que juegue Vitinha. Aquí va el mejor centrocampista del mundo. Vitinha que abrió sobre la izquierda. Pedro Neto se despliega Nuno Méndez. Neto con Nuno Méndez. De nuevo Méndez. Se repliega completamente la selección congolesa. Buen balón para Bruno Fernández. El que tocaba al costado con Nuno Méndez, Neto, Vitinha. A ver si cambia la dirección, John Neves. La tiró completa, abierta para John Cancelo que está sin marca. Cancelo con la pelota al corazón del área. Sacaba Wan-Bissaka. Es que tiene una línea de 6. Sí. Porque Mutu Sami va prácticamente a apoyar a Wan-Bissaka por la derecha. ¡Golazo! ¡Gol! Aparece por arriba un chiquitito, John Neves. El muchacho se eleva y pone el primero para Portugal. 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Ahí están los padres de Diogo Jota celebrando de pie en la memoria y el deseo de John Neves que ese gol de Portugal sirva en el cielo para el recuerdo de Diogo Jota. Se va arriba Portugal, minuto 6, Portugal 1, John Neves. 5-0.
1: Un centro muy preciso al corazón del área, cerca del punto penal. Fue importante cómo João Neves atacó el espacio. Parecía dirigido a otro jugador, pero atacó el espacio. Se anticipó.

0: anticipó y desvió bien la pelota con un frentazo preciso. Desde hace rato merecía abrir el marcador Portugal, que tenía dominio total de la situación. Congo, María Betania en fase de resistencia, pero en algún momento de tanto darle cinceladas iba a caer ese muro. Portugal, no puedes plantearle algo así.
1: Mira, 4 goles para Joan Neves con la selección en 23 partidos jugados. No marcaba desde el pasado 16 de noviembre del 2025, cuando le anotó un hat-trick a Hungría en esa goleada 9-1 por eliminatorias.
2: Los 3 goles que tenía, sí, justamente eran contra Hungría, los de John Neves. Dígale a la gente, Betania, ¿cuántos años tiene John Neves? ¿Cuál es la edad de John Neves?
1: 21 años tiene apenas este jugador. Son muy jóvenes los jugadores de Portugal.
2: Acá tocaba Wan-Bissaka, descargaba para Mutusami, se está animando el Congo. El balón viene abierto por la izquierda para que se incorpore Masuaku. Masuaku, ahí está el jugador del Lens de Francia. Masuaku intentaba meter el centro, la termina estrellando el John Cancelo. Celebra Portugal, gana 1-0 bien temprano. Y le conviene a Portugal porque a partir de ahí va a poder manejar el partido.
0: Claro, ya viendo que la estrategia de Congo no funciona, agazaparse, va a necesitar ir a buscar, al menos acercarse, y va a liberar esos espacios que seguramente utilizarán para crear más jugadas ofensivas. João Neves, Vitinha y Bruno Fernández, ¿cómo llamarlo? El triángulo de las Bermudas, porque cuando tiene la pelota sí, le desaparecen el balón al rival y para recuperarla es un martirio. Así que por eso hablamos del buen funcionamiento de Portugal, más allá del tema individual, en lo colectivo también es una delicia.
1: Bueno, y el Congo que está por momento buscando el contragolpe, ¿no? Que es lo que tiene, porque realmente él ha sido allí en el ataque de Portugal, es marcado.
2: Acá está Pedro Neto, descarga sobre la izquierda. La incorporación de Bruno Fernández. Bruno Fernández. Encuentra Fernández. El toque en corto para que juegue Cristiano Ronaldo. Fernández. Fernández. El público está de pie en Houston, ¿eh? La gente está de pie. Ustedes están tranquilos. Aquí están todos sentaditos, sabrosos. La pelota de nuevo para la selección de Portugal, que gana 1-0, minuto 9.
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2: Fútbol total de Portugal de momento. Todo Portugal, ahí con Bruno Fernández, hacia atrás, Renato Veiga. La pelota al espacio para que corra Nuno Méndez. Allá va Nuno Méndez, llegó sí el lateral. El hombre del Paris Saint Germain, la marca fuerte era de Chancel Mbemba. Y hay lateral en favor de Portugal. ¿Qué dice ahí? Mira, está Yuri Djorkaeff, está Neri Pumpido.
0: Infantino
2: que ayer aplaudió a Messi sin vergüenza. También veíamos por allá, ¿cómo se llamaba? A ver. Nuno, el delantero de Nuno Gómez, el de Portugal, que estuvo aquí en Venezuela hace un par de semanas con un proyecto FIFA
0: en asociación con la FBF.
2: La pelota sobre la banda izquierda, atención, por allá está pasando en el control el número 25, es Callenbe. En el fondo el grandote Capuari jugaba en la salida con Tua Zambé. Rompen pase. Se llama Lionel, el guardameta de
0: Lionel
2: de Congo, ¿no?
0: Lionel en pase.
2: Ataca Congo sobre la banda derecha. Atención, por ahí se está metiendo con peligro Macau. Centro en el área. Cortó Joan Cancelo y la recibe de nuevo en la salida Congo. Hay un remate afuera. Señoras y señores, Joan Guisa, el delantero del Newcastle, acaba de avisar que Congo tiene cómo también responder. Saque de arco en favor de Portugal.
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2: Juega Vitinha, tenemos 11 minutos de este partido. Portugal derrota 1-0 a Congo. Ahí está John Neves, el hombre que anotó el tanto que tiene ganando Portugal. Renato Veiga, Nuno Méndez sobre la banda izquierda. Veiga, el defensor central del Villarreal. Quizá esa puede ser

0: la línea menos sólida de Portugal, la pareja de centrales, ¿no?
1: Como
0: no
1: está
0: y eso porque no está Rubén Díaz.
1: Claro.
0: Banda derecha con John Cancelo. Entrega al medio para que traslade Bernardo Silva. Silva en el fondo con Renato Veiga. Somos FM Center, estamos con este Portugal-Congo. 12 minutos del primer tiempo, 1-0 gana Portugal.
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0: Recupera la selección de Portugal. Hay falta en la mitad de la cancha. Y viene la primera amonestación del partido por parte del catarí Al Yassin. Dice el Cristiano Ronaldo, le vas a sacar la amarilla con una sola. ¿Quién es el árbitro? Dice el principal. ¿Quién es el árbitro? Le está diciendo ahí a Cristiano.
3: Primera tarjeta amarilla, el compromiso para Bernardo Silva, número 10 de la selección de Portugal.
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0: mitad de la cancha. Y viene la primera amonestación del partido por parte del catarí Al Yassin. Dice el Cristiano Ronaldo, le vas a sacar la amarilla con una sola. ¿Quién es el árbitro? Dice el principal. ¿Quién es el árbitro? Le está diciendo ahí a Cristiano.
1: Primera tarjeta amarilla del compromiso para Bernardo Silva, número 10 de la selección de Portugal.
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0: Jugaba Wan-Bissaka hacia atrás para Mbemba. Ahí está el defensor central, entregando al medio para el control de Kayembe, el del Watford de Inglaterra. Y va con peligro Kongo. Acá va el remate que se va desviado. Llegaba con peligro Bakambu. Hay desvío, señoras y señores. Y hay tiro de esquina. El Kongo está vivo. El Kongo también busca el empate. Hay tiro de esquina para Kongo.
3: Cuando tienes un equipo que es superior a ti y recibes un gol tempranero, tienes dos opciones: una, encerrarte para evitar la hemorragia, y dos, lo que está haciendo Kongo, tratar de adelantar un poco algunos elementos para intentar igualar o reducir la diferencia. Y es lo que ha optado Kongo, porque Kongo tiene jugadores veloces y que también tienen algo de técnica que pueden ayudar a inquietar a la defensa portuguesa.
1: Me está costando el retroceso, me parece, allí por momentos a la selección lusa.
0: Atención, allá va para el cobro el zurdo Masuaku, es el lateral izquierdo. Bakambu está en el área, también se mete en Mbemba, la pelota al primer palo, ahí estaba Wissa, y viene la reacción ahora de Portugal en el contraataque, y aquí arranca Bruno Fernández. El que caía era Bernardo Silva, pedían infracción, caía un futbolista, Pedro Neto en Portugal, el que recibe Mutusami, Mutusami, abrió completo para que llegue Masuaku, este es Kayembe con Masuaku, tiraba el centro, y un desvío, Renato Veiga por arriba. Y ojo que Kongo también aprieta, había un offside. Levantaba el banderín por allá el segundo asistente. 15 minutos, primer tiempo, Portugal 1, Kongo 0.
3: Pero después del gol de Portugal, lejos de derrumbarse Kongo, más bien se envalentonó. Parece que le dieron una cachetada y reaccionó el equipo africano que, insistimos, hizo una buena eliminatoria camino al Mundial.
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0: Que atiendes el teléfono, coronel, que te están llamando. Ajá. Aquí está jugando la selección de Portugal.
3: Ahorita no puedo.
0: En el fondo.
3: Ella sabe que ahorita no puede.
0: Está haciendo señas ahí. Ahí está jugando de nuevo la selección de Portugal. Hacia atrás. La tiene Diogo Costa. Veíamos a Roberto Martínez, seleccionador de Portugal, que ya dijo, así pase lo que pase, sea yo campeón o me saquen en la primera fase del Mundial, no va a seguir con Portugal. Su meta, Roberto Martínez, el técnico español, es continuar dirigiendo clubes. Él dirigió al Everton, al Wigan, sí, y quiere volver a ser técnico quizá en la Premier League, Roberto Martínez, o por qué no seleccionador de España, dependiendo de lo que pase en el
3: Roberto Martínez es muy pedagógico, sus entrevistas siempre son interesantes, y ha colaborado con una sección de la página web de la FIFA, que es el FIFA Training Center, explicando varias facetas de juego, y de verdad es un tipo que ilustra muy bien.
0: Se juntó Cristiano, va Cristiano por la izquierda, buena combinación, no pudo entregar ahí Pedro Neto, que terminó ganando esa pelota entre dos, la echa al costado en Galayel Macau, el volante 5, y ahí está Cristiano sonriendo como siempre. Balón hacia atrás, el juego era de John Neves, la tiene Vitinha. Vitinha en la descarga con John Cancelo, la toca y toca Portugal. Cancelo, que eleva el centro al segundo palo, intentaba hacer una chilena por allá Cristiano, le quedó a John Neto, Pedro Neto, que metía el centro, saltaba para despejar Masuaku. Aquí está John Cancelo. Sale jugando bien ahora el Kongo con Masuaku. Una pelota que va por el medio. Pivoteaba Wissa para Bakambu. El que aparece primero en la mitad de la cancha para trasladar ese es Mukau. Se enreda Mukau y gana bien Mutusami. Mutusami. Masuaku. El contacto con Kayembe. Masuaku. Avanza Kongo. Impecable. Sin falta en la recuperación John Cancelo. Entregando hacia atrás, 17 primer tiempo, gana Portugal 1-0.
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1: 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Dentro del área, Nuno Mendes, salía el guardameta, perdón Jorge Luis. Pero aquí viene Portugal de nuevo, el remate por abajo, no pudo llegar. En el segundo palo a punto estuvo Bernardo Silva. El aviso de nuevo de Portugal, nada menos que con su lateral izquierdo, Nuno Mendes.
2: Y por eso hablamos que es uno de los mejores del mundo. ¿Cómo originó esta jugada y también la buena intervención de Lionel Mpassi ahí en un acto acrobático, evitando la caída de su arco? Y después un posterior centro que no encontró rematador. Portugal aprovechó bien que Congo adelantó las líneas, que se animó a atacar. Pero también esos espacios que lo aproveche un Bernardo Silva, un Bruno Fernández, los mismos laterales que se proyectan muy bien, va a ser letal en favor del cuadro portugués.
1: Atención, estaba en fuera de lugar Cristiano Ronaldo, por eso no peleó, no disputó esa pelota. Termina sacando en Pasí, el guardameta, la echa para el costado y lateral de Galletas Quick, 115 años creciendo con Venezuela.
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1: Sintonía total a nivel nacional y también aquí en la Plaza Alfredo Sadel. Jugaba Pedro Neto hacia atrás para que la tenga Renato Veiga. El defensor central se junta con Vitinha, el del Paris Saint-Germain, bicampeón de Champions, entregando para Araújo. Araújo entrega sobre la banda derecha para que juegue João Cancelo, otra vez con Tomás Araújo. Toca y toca la selección de Portugal, ahí está Vitinha. Ahora con João Neves, avanza João Neves en el medio campo. João Neves tiene que voltear, buscar opción de pase y se lanza el central que es Renato Veiga. Entrega en cortito, aparece el bicho, va Cristiano. Cristiano en la descarga, otra vez con João Neves. Balón en el fondo para que la tenga el defensor central. 20 minutos, primer tiempo, gana Portugal 1-0.
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1: Atención que caía Pedro Neto, protege esa pelota bien en el fondo. Ahí el central en Mbemba. Salida por la derecha con Wan-Bissaka. El apoyo en el control de Mukau. Otra vez para Mbemba, el que tiene que reventar es Mpassi, el portero del Le Havre, equipo del fútbol francés. Cortaba Renato Veiga, devolvía aquí en el medio, intentaba Mutusambi. Arriba va el balón Renato Veiga para patrullar ese balón y entregar a su arquero, Diogo Costa.
3: Mira, Lionel, que hizo proceso de selección con Francia desde la sub-16 hasta la sub-18. Hay varios jugadores así. En este caso también hicieron proceso en Bélgica, en Inglaterra. Pero bueno, luego decidieron vestir la camiseta de la República Democrática del Congo para esta cita mundialista.
1: Bueno, Wan-Bissaka fue internacional con las inferiores de Inglaterra. Hasta septiembre del año pasado fue que decidió el ex Manchester United jugar con el Congo. Bueno, dijo, voy al Mundial. Con Inglaterra no voy al Mundial. Aquí está tocando de nuevo Nuno Mendes. 21 tenemos. Portugal gana 1-0. Se ha animado en un par de ocasiones la selección del Congo. Ahí está tocando João Neves. Ahora con Vitinha. Gira y encuentra a Cristiano. Está cortito ahí. Toma y dame. Vitinha en la descarga para que vaya Tomás Araújo. Balón abierto sobre la derecha. Ahí aparece Bernardo Silva, el zurdo. Toque para Vitinha. Tomás Araújo, desde la posesión, domina Portugal 21-0.
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1: Atención, ahí está jugando en el medio Bruno Fernández, João Neves, Vitinha, Bruno Fernández. Avanza Bruno Fernández, tenía en cortito por allá Cristiano Ronaldo, que ha salido del frente del ataque. Veiga, Bruno Fernández, Cristiano Fernández, Vitinha. No tiene apuro Portugal, va con calma, es su naturaleza. Vitinha, la descarga con Araújo. Hay algunos silbidos tímidos ahí en la grada de Houston. João Cancelo,

0: En la descarga en el fondo para que lleve Renato Veiga. Nuno Méndez. Otra vez con Veiga. 22 minutos, 1-0 gana Portugal.
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0: Juega Portugal. Filtraban esa pelota. Cortaba en Bemba. Y sale jugando por el medio. Wan-Bissaka y lateral. En favor de la selección. Bueno, primero hay cooling break. Vamos a hidratarnos. Ustedes que están aquí en la Plaza Alfredo Sadel también pueden tomarse alguito. Ahí se lo pueden llevar. Minuto 23 del primer tiempo. Esto es FM Center. Gana Portugal 1-0.
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2: En la señal internacional, cuando nos da las tomas de la afición de Congo, no veo a Lumumba. Lumumba es un pintoresco personaje.
3: Que se lo llevaron, ¿verdad que sí?
2: Sí, había leído esa historia. No estuvo en el repechaje, sí. Pero lo inscribieron en la delegación. Para quien no lo conoce, Lumumba es un personaje que queda petrificado con un saludo de un presidente muy importante, Patrick Lumumba, que fue importante en el proceso de independencia del Congo. El último partido que perdió Portugal fue ante Irlanda 2-0. Y parte de la estrategia que utilizó Irlanda fue utilizar unas líneas muy juntas, no defender muy atrás, sino defender más bien cerca de la mitad de la cancha. Sobre los últimos instantes, Congo estaba haciendo algo parecido con sus limitaciones, tratando de obligar primero a que la tenencia de Portugal no sea una tenencia productiva, sea estéril, que lateralice mucho.
3: Y evitar el
2: gol. Lo ha logrado, sí.
3: Es que después del gol, el pasaje después del partido,
2: Congo creció, aunque bueno, Portugal sigue manteniendo la potencia que lo caracteriza.
3: Y ves las estadísticas y es el 80% de posesión que tiene Portugal en este momento.
0: La pelota atrás de Tomás Araújo, se reanudó todo. Tenemos 27 del primer tiempo. Pelota por la izquierda, la casa por allá Masuaku. Interviene por allá el lateral. Sí, ahí saque de costado. 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

0: 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Ahí está en la pantalla de ustedes, la pantalla gigante, Diogo Costa,
1: que suma 49 goles con el Porto de Portugal, y este es un partido número 44 con la selección de Portugal.
0: Renato Veiga, el central, en el apoyo con Vitinha. Renato Veiga, Veiga que va, Renato Veiga, el espacio, atención, se desprendió Pedro Neto, al área va Cristiano, Cristiano por abajo. Llegó primero en Mbemba, echó la pelota al tiro de esquina. Cuando caía por la banda izquierda el hombre del Chelsea, y hay córner en favor de Portugal.
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0: Hay tiro de esquina, atención. En pantalla Cristiano Ronaldo, en la referencia de marca está el capitán de Congo, Mbemba. Balón por la izquierda para Nuno Méndez. Entrega para Vitinha. Vitinha más atrás para que juegue Bruno Fernández. Tiró la pelota al área, no llegaba Nuno Méndez. Primero Wan-Bissaka. De nuevo Nuno Méndez. Méndez en el mano a mano contra Wan-Bissaka. Marca escalonada. Tiene que entregar atrás para que juegue Vitinha. Abre de primera Bruno Fernández. John Cancelo. Cancelo. Hacia el medio va John Cancelo. Vitinha. Vitinha. Con calma va Vitinha. Juega sobre la izquierda. Ahí está Pedro Neto. Nuno Méndez. Gira y el del Paris Saint Germain juega con su coterráneo también en el mismo club. Vitinha. Araújo. El juego para que vaya John Cancelo, que lanzó un buscapié. Sobró atacantes y defensores. Y hay saque de meta en favor de Congo.
3: Con Roberto Martínez, John Cancelo, algo que aprendió muy bien de Pep Guardiola, el juego interior por el pasillo central de ataque ha sido muy, muy útil en el ataque de Portugal. Hoy ha preferido estar un poco más pegado a la banda, buscando tener amplitud de una línea de 5, a veces de 6 que ha plantado Congo, pero fíjate ahorita, cuando hace juego interno puede generar ocasiones de peligro.
0: Estaba Pepe en la tribuna.
3: Pepe, sí.
0: Y acompañado de Alejandro Domínguez, también el presidente de Conmebol, el fútbol sudamericano. Jorge Luis, 30 minutos, 1-0 gana Portugal.
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0: Ataca Congo sobre la derecha, llega con peligro Mutusami. Wan-Bissaka, Wan-Bissaka, a ver quién entrega. Balón de nuevo para que meta el centro. Wan-Bissaka con todo, sacaba John Cancelo. Insiste Congo. Y aquí lo toma mal parado Portugal, Bruno Fernández. Al medio, termina ganando Bernardo Silva. Con un taconazo de pierna zurda, parece habilitado por la banda izquierda. Lo intentaba Pedro Neto. No llega esa pelota y hay lateral en favor de Congo.
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0: Ahí está jugando Congo en el fondo. Cumplimos 31 minutos. Gana Portugal 1-0. 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Juega Vitinha. Hacia atrás, entrega para su guardameta. Diogo Costa. Hace rato que no aparecía el hombre del Porto. Diogo Costa. La falta sobre Renato Veiga. En la presión del delantero Joane Visa, y hay tiro libre en favor de Portugal.
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0: Es que tú no has ido a Monay, Betania.
1: Monay. No, y eso que soy.
0: No has pasado por Monay.
1: No,
0: ahí es entre Valera y Cajaseca, por ahí por esa zona.
3: Y el Dividive.
0: El Dividive, todo
3: el
0: Dividive, eso.
3: Claro.
0: Atención, que la primera amarilla del partido llega para el defensor Chancel Mbemba, el hombre del Lille.
1: El segundo del compromiso, sí. El primero para el jugador de la República Democrática del Congo.
0: Estamos viendo la falta aquí en la repetición. 32 minutos, hay tiro libre en favor de Portugal.
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1: Tenía razón en molestarse en Mbemba, me parecía que no era para amarilla. Saca esa pelota en el fondo. La selección de Congo, le queda Wan-Bissaka sobre la banda derecha, pica el espacio Visa. Ahí está Wan-Bissaka, le mete freno y juega con Mbemba. Mbemba que ordena la salida por la banda izquierda para que se incorpore Capuari. Allá va el defensor de perfil zurdo, Capuari. El toque por el medio, que bien se quitó la marca. Wissa que le pegó de pierna zurda a Diego Costa, había un desvío. Y al final termina controlando la pelota el guardameta de Portugal. Congo ha sido voluntarioso, ¿eh?
2: Sí, y también este tipo de ataques tienen la función de alejar lo más posible la pelota del arco de Empasí. Ahí también una defensa que replegó bien y no le quedó otra opción que disparar desde lejos, pero de alguna manera está pisando el área portuguesa. Eso sí, el dominio del partido sigue siendo de los lusos.
1: La pelota para Vitinha, el descargo sobre la derecha con Bernardo Silva. Tocó con Renato Veiga, sale jugando bien Portugal. Banda izquierda para que aparezca John Neves. John Neves, Nuno Mendes, Renato Veiga. Y ahí está John Neves. Mucha gente va a decir, no se dice John, se dice Joao. No es Joao. Usted fala con un portugués y no es Joao, es John. Es John. John Mendes. Aquí por la banda derecha aparece Bernardo Silva. En el fondo Tomás Araújo, Diogo Costa el guardameta. 34 tenemos del primer tiempo, Portugal gana 1-0.
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1: Presiona la salida Congo, aquí recibe la mitad de la cancha Kayembe. Se apoyó en Mbemba, el defensor central que es Tuansebe. Toca por la banda y la salida ahora con Mbemba y Wan-Bissaka. Wan-Bissaka, ahí está justamente impidiendo que pase Nuno Mendes. Lo frena el lateral izquierdo, Wan-Bissaka tiene que retrasar. Mbemba, capitán de la selección del Congo, jugando en el fondo. Tuansebe, Steve Capuari, sale jugando por la izquierda. Ahí está Masuaku, por la raya, va a llegar primero John Neves. La terminó perdiendo. Al final, el saque de banda favorable a Portugal, dice el juez.
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1: Salida con Nuno Mendes por la izquierda. Jorge Luis Centeno, locutor comercial en esta transmisión de Portugal-Congo. Acción en el Grupo K. Fecha 1 de este Mundial. Salida por la derecha con João Cancelo. Acá está el del Barcelona. Ha jugado en cualquier cantidad de equipos y todos top. João Cancelo.
2: Hoy rindiendo
1: Manchester
2: al máximo.
1: City.
2: Pero yo creo que la evolución más grande que tuvo fue en el City, porque jugó por la izquierda, jugó por la derecha, en algunos partidos hasta de medio centro. Un conocimiento y expansión amplia de sus funciones tácticas.
3: Sí, polivalente, ¿no? Sí, allí, sí, sí. Y eso fue el estar con un técnico como Guardiola, ¿no? Que lo potenció en cada una de las posiciones.
1: La pelota de Renato Veiga para arriba, atención casi. Pedro Neto no pudo superar la buena marca del defensor central Axel Tuansebe. Ahí está Pedro Neto. Salida con Mbemba. Pegadito a la raya para recibir Mukau. Wan-Bissaka. Se sacude bien la marca, interioriza. Bacambú. Había desaparecido un rato Bacambú, el 9 del Betis. Taconazo para Renato Veiga. Con lujo juega Portugal. Vitinha. Abre para João Cancelo. João Cancelo.
3: Y Bacambú, que es el goleador de esta selección, con 21 goles.
1: La pelota sobre la banda derecha. Había falta, infracción cometida por el 25 Edo Kayembe.
2: Da la sensación de que Portugal está emprimerado, o sea, tiene que cambiar y ser un poquito...
3: Le ha cerrado bien los espacios.
2: Sí, no, pero igual, o sea, tienes un Bernardo Silva, tienes un Pedro Neto,
3: también.
2: O sea, puedes tener algo más de irreverencia en el último tercio.
1: Bacambú, pelota profunda, se cruza perfecto Tomás Araújo. Entrega en la salida para que juegue en el apoyo Bruno Fernández.
3: que decíamos eso, que para que el Congo compitiera en este partido tenía que referenciar muy bien al medio campo de Portugal, y lo ha hecho bien hasta el momento, que no han podido pues conectar, no han hecho construcción de juego efectivo allí.
2: Pero fíjate, lo efectivo es que está defendiendo en bloque medio, sí, porque si defiende cerca del arco, ¿sí?, va a ser muy peligroso. O sea, ahí es donde desactiva Portugal.
1: Atención, ahí aparece habilitado Nuno Méndez dentro del área. Méndez enganchó por el medio, venía John Neves, y al final termina recuperando John Cancelo. Insiste Portugal. Ahí está de nuevo la pelota por la izquierda, Nuno Méndez, el toque en la frontal con John Neves. John Neves por la izquierda, Pedro Neto quería elevar el centro, la tiene John Neves. Bruno Fernández, Neto, al espacio, John Neves, trancaba Wan-Bissaka. Neves tiene que retrasar, y ahí llegó Bruno Fernández para pegarle de pierna derecha, la terminó estrellando en un rival, Nuno Méndez, cae en la frontal del área. No hay falta, dice el juez. Juegue Bacambú, aguantó Bacambú, pivoteó, entregó el medio para que vaya Cayembe. Se repliega inmediatamente Portugal. En 38 gana Portugal 1-0.
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1: Centro que viene al área, Renato Veiga que saca. Este es Pedro Neto entregando para Nuno Méndez. Bruno Fernández. Vitinha. Con calma va Portugal. Vitinha. Juega sobre la banda izquierda. Ya tenemos 39 del primer tiempo. Sigue ganando Portugal 1-0.
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1: La pelota en el fondo la tiene el central Tomás Araújo. El apoyo con Renato Veiga. Banda izquierda para que juegue Vitinha. Pegadito en la raya estaba Pedro Neto. De nuevo Vitinha. Vitinha, aplaude el público. Se impacienta también. Quieren más de Portugal. Araújo. Araújo. Balón abierto sobre la derecha para que juegue por acá Bernardo Silva, el zurdo Bernardo Silva. Araújo. Se para bien también en la cancha la selección de Congo. Nuno Méndez. Y suena el ole, la pelota viene larga, atención. El control es bueno en el fondo, allá de Tuan Sebe. Va la presión en el ataque con Bruno Fernández. El balón se va al costado.
2: Mira, Congo está obligando a Portugal a jugar largo. El señor Peterson. Y creo que es fundamental la capacidad de regreso, de retroceso de Juan Sembe y Mbemba cuando juega largo, intenta conectar con un posible rematador y los centrales son veloces. Ahí tienen la capacidad de resolver e interceptar. Es inteligente el juego de Congo en este momento, que ha obligado a Portugal, a hacer circular la pelota, a ralentizar su juego y que no pueda pasar de una marcha a otra.
1: La pelota de John Neves. Al pie de John Cancelo, que quería hacerla individual, no puede con la marca de Masuaku. Había falta, carga ofensiva y tiro libre en favor de Congo.
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1: El pelotazo, la perdía John Cancelo, Renato Veiga. Salvador por la izquierda está Nuno Méndez. Nuno, apoyo en la salida con el central Araújo. Tomás Araújo, toque bueno por el medio con John Neves, la descarga con Bruno Fernández, por la izquierda se lanza Nuno Méndez. Me gustaría ver un futbolista que tenga más responsabilidades ofensivas por la derecha de Portugal. Ahí están apelando solamente a John Cancelo, alguien que tenga más desequilibrio justamente que Cancelo, porque tiene libertades de algún modo la selección de Portugal en la zona izquierda de la defensa de Congo. Wan-Bissaka la mira bien, presionaba Pedro Neto, la tiene Nuno Méndez. Upa, bien Nuno Méndez, se le había ido esa pelota.

0: Y ahí saque de costado en favor del Congo.
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0: Juega Portugal. Tomás Araújo. João Cancelo. Araújo. La pide Vitinha ahí metido entre los centrales. Vitinha. Renato Veiga. Tampoco presiona Congo, ¿eh?
2: No, porque es suicida. Si sí, vas a presionar arriba, vas a liberar el espacio que en este preciso momento necesita Portugal.
0: João Neves. Vitinha. Araújo, planchazo. Sin embargo, llega ahí rapidito Vitinha. Y echa la pelota hacia atrás. Para que domine Diogo Costa. João Cancelo. Aquí es Bernardo Silva el que aparecía por la derecha. Vitinha. Diogo Costa. Se nos va esta primera mitad, 43, gana Portugal 1-0.
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2: Carlito, siento que estoy viendo el Irlanda 2, Portugal 0. Así desactivó a Portugal Irlanda, es un calco táctico, sobre todo después que marcó gol Portugal y no ha tenido la capacidad de reacción para, si en ese partido mostraron alguna de las pocas recetas que hay para neutralizar este gran equipo, tomar precauciones en este.
0: Pasó João Cancelo por el medio, ahí estaba Bernardo Silva, Silva se controló, entregó para Vitinha, quería sorprender Vitinha, recupera Vitinha, vaya recuperador que es este tipo, ¿eh? Qué jugador que es Vitinha. En cortito con João Neves. Aparece por la banda derecha, atención en el control, João Cancelo, Cancelo, Bernardo Silva, Silva, Cancelo. Quería hacer el autopase João Cancelo y el que controla el balón es Empassi. Se nos va esta primera mitad.
2: Bueno, soluciones desde el banco, Rafael Leão, puede ser una. Que diría João Félix, pero es que a veces es tan intermitente João Félix que...
0: Y aquí ataca la selección de Congo, Mukau, hacia el medio para que juegue Mutusami. La descarga de Bakambu por la banda derecha. Wan-Bissaka. Mutusami le pegó de zurda, le pegó en el rabito a su compañero. Hay infracción, carga ofensiva, señoras y señores. 4 agregó el principal, gana Portugal 1-0.
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3: Y saludamos a las emisoras que nos acompañan en Táchira, en Abejales, Libertadora 93.9 FM, en Coloncito, Top Radio 104.9 FM, en Cordero, Parrandera 89.9 FM, La Grita, Fiesta, Fascinación 105.9 FM, en San Antonio del Táchira, Fiesta 98.7 FM y en San Cristóbal, Campeona 96.5 FM, La Romántica 107.3 FM, Super Deportivo 88.1 FM y Tama 103.9 FM.
0: Así. Sí. Saludamos a toda la gente de Tama.
2: Sí. Bueno,
0: nuestro querido Manolo Dávila y compañía. La pelota la tiene Renato Veiga en el fondo. Ahora con Vitinha. Vitinha sobre la banda izquierda para Nuno Méndez. Ya estamos en el minuto 30 por encima del agregado. Juega Vitinha 1-0 Portugal.
2: También a César Semidey.
0: César Semidey con sí. Supercampeón.
2: Pero con Manolo compartimos el canal de televisión, claro, que prestamos servicio el Mundial pasado. Un gran abrazo para él, para Florangi, que está estrenándose como mamá.
0: Toda esa gente de San Cristóbal, linda en sintonía, región futbolera de nuestro país. El balón de Nuno Méndez hacia atrás para que juegue Vitinha. En la descarga Vitinha sobre la banda derecha para que juegue Tomás Araújo, el central. El apoyo de Cristiano Ronaldo por la derecha. Tocaba João Neves, no la pierde Portugal. Bruno Fernández. Salida por la izquierda, mira dónde está Vitinha para llevar. Vitinha metió el cambio, la sorpresa larga para que lleve Bernardo Silva. Qué buena la bajada y el control. Sin embargo, no está fino Bernardo Silva, Bacambú, y aquí viene Congo. Sobre la izquierda, la velocidad de Masuaku. Tiro el centro, va rastrero. Le pegó flojito Mutusami. Pero está llegando Congo, consigue espacios. El equipo africano, hay saque de meta.
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0: Corno. Sí. Fue tiro de esquina. Le había pegado ahí a Vitinha en la espalda. Señoras y señores, último minuto del agregado y se anima el Congo. Ahí está Capuari, también se mete en Bembato, Ansebe, los más grandotes, los que tiene en la línea defensiva. También Wan-Bissaka, el balón viene colgado en el primer palo. El desvío era de Joao Cancelo. Le va a quedar a Mbemba. Se animó Mbemba, tiró un centro y desvío, que dice el juez, sí.
2: Corner.
0: Otro córner más. Así va a finalizar la primera mitad, quedó mal Mbemba. Este es un muy buen central en el Lille de Francia.
3: Sí, allí ya lleva 21 partidos jugados, sí. Además asistencias, y además tiene muy buen juego aéreo, hay que decirlo.
2: En Mbemba, que insistimos, cuando bloquea, cuando intenta neutralizar el Congo en la línea media de la cancha y decide Portugal jugar largo, que uno de sus veloces extremos gane las espaldas a los centrales, Mbemba siempre está atento, siempre termina interceptando antes que algún elemento portugués llegue al área rival. Así que hoy ha tenido un gran partido, tanto él como Tuansembe.
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0: Se va a cobrar el tiro de esquina. Al servicio va Artur Masuaku. El lateral izquierdo del Lens. Hay 5 jugadores de Congo ahí alrededor del punto penal. Este es Diogo Costa. La pelota en cortito para Wan-Bissaka. Wan-Bissaka buscando el área. Wan-Bissaka tira hacia atrás. Centro que viene colgado de pierna zurda. ¡Gol! De Congo, sí. ¡Gol! Wan-Bissaka ahí aparece para elevarse sobre el final del primer tiempo y anotar el empate para el Congo. Estaba avisando Congo. 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Wan-Bissaka, Portugal 1, Congo 1. Wan-Bissaka.
2: ¿Cómo se han derrumbado los estereotipos sobre el fútbol africano, que son equipos silvestres, que son equipos de solamente puro físico? Acá, con mucho orden, con estrategia, y en una jugada a balón detenido, que decidieron no ejecutar directamente al corazón del área, sino abrir espacios, retroceder un poco y centrar desde más atrás, encontró al atacante del Newcastle totalmente desprovisto de marca, volando por los cielos de Houston y frenteando de forma precisa. Muy bien por él, porque habíamos mencionado que había tenido una temporada difícil por lesiones, por molestias, y ahora marca este importante gol en la Copa del Mundo. Usted escucha bien, Portugal empata 1 con República Democrática del Congo.
3: Y ya son 9 goles para Wan-Bissaka con la camiseta de Congo. No marcaba desde el pasado 9 de septiembre del 2025, cuando lo hizo ante Senegal en las eliminatorias para este Mundial.
0: Vaya celebración, y creo que hemos llegado al final del primer tiempo. Se retiran los futbolistas, baño de agua fría para Portugal, justo en el tiempo agregado, en el último minuto, lo ha empatado Congo. Al descanso, señoras y señores, esto es FM Center y AM Center, Portugal 1, Congo 1.
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4: España, por ser tan fiel a lo suyo, no pudo superar a la selección de Cabo Verde. Banda derecha, ahí está la primera intervención de Francisco Conceição. El balón en la frontal para que la tenga Vitinha, la descarga por la izquierda. Nuno Méndez encuentra a Pedro Neto. Renato Veiga. Nuno Méndez, Renato Veiga. Adelanta líneas Portugal. Vitinha se mete entre los centrales. Tomás Araújo. Araújo encuentra en corto a John Neves y el balón va para atrás. Comienza el segundo tiempo, 1-1 Portugal y Congo.
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4: Jugó Mutusami, entregó para Joan Bissá. Y aquí viene la reacción de Congo sobre la derecha con Wan-Bissaka. Mejora Congo, Wan-Bissaka. Mutusami. Mbemba, el que está molestado en la selección de Congo. Mbemba. Tocó para Joan Bissá. Abrió completo sobre la derecha, Mukau. Wan-Bissaka quería pasar. ¿Qué hay? ¿Qué dice el juez? ¿Qué hay? Saque de meta. Parecía córner, ¿eh? Hay tiro de esquina favorable a la selección de Portugal.
6: Mira, ha sido un buen mundial para equipos africanos. Creo que al menos en estas primeras de cambio, en esta primera jornada para todos los grupos, hay cosas muy interesantes en los equipos africanos. Se han logrado algunos resultados, así que puede ser un mundial reivindicativo.
4: La pelota es profunda para Pedro Neto, le mete velocidad. Ahí va Pedro Neto. Pedro Neto, que bien se sacudió la marca, tiró el centro. No pudo meter el frentazo. Y volvía a caer John Neves, con peligro también, a quien vemos en pantalla, Francisco Conceição.
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4: Era tiro de esquina.
6: Sí, y esto el VAR lo puede revisar.
4: ¿Qué pasa? Es que esa interpretación del VAR, por lo que estoy viendo en este mundial, es si se produce algo, gol, no sé, penal, sancionable, luego de que haya sucedido un tiro de esquina que no fue sentenciado. Creo que esa es la única revisión, sí, que en la nueva modificación que ha hecho la FIFA,
6: la revisión en el córner.
4: Parte de eso. Juega Joan Bissá con falta, y Portugal se está complicando, señoras y señores.
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4: La gente de los negocios alrededor dicen que no necesitan venir porque están escuchando el partido y que se escucha desde aquí. ¡Qué bárbaro! Aquí está jugando la pelota Mukau.
0: y se está animando la selección de Congo. El toque al medio para Samuel Mutusami, el de la Tromitos. Entregó para Wan-Bissaka. Wan-Bissaka, pelota por el costado. Mukau. Mukau en la frontal con Bakambu. El remate abajo y la respuesta de Diogo Costa. Buen arranque de segundo tiempo para Congo.
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0: Saludamos a toda la hermosa gente de Trujillo y juega en el fondo Araújo. Ya tenemos 5 minutos del segundo tiempo. Avanza Renato Veiga, pelota por la izquierda.

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2: Saludamos a toda la hermosa gente de Trujillo. Y juega en el fondo Araújo. Ya tenemos 5 minutos del segundo tiempo. Avanza Renato Veiga. Pelota por la izquierda, pico al espacio, Pedro Neto, va a ver si llega Pedro Neto, se fue la pelota sobre la línea final, no consigue espacio Portugal, hay saque de meta para Congo que empata uno con Portugal.
1: Y vemos cómo ha estudiado muy bien Congo la selección de Portugal, sobre todo en lo que fue también la presentación de la selección lusa en los últimos amistosos.
3: Bueno, tiene que tener sobre todo... mantener el orden, ¿no? Sí. Para poder frenar una selección como la portuguesa, seguir al pie de la letra las instrucciones que vienen desde el banquillo.
2: Bueno, le contaron
1: los 8 segundos,
2: le
1: ¿no?
2: Le contaron los 8 segundos al arquero por demorarse en el saque de meta y hay tiro de esquina.
1: Y creo que es la primera vez que pasa en el Mundial, si mal no estoy.
2: Ya vi un saque lateral ayer que lo cambiaron. Este sí es la
1: primera vez que lo veo.
2: Que es tiro de esquina.
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2: Se va a cobrar el tiro de esquina. Atención, va al servicio John Neves. Se mete Cristiano. Está suelto en el segundo palo. También Pedro Neto, Renato Veiga. Vitinha, que chiquitito, también se pone ahí en el vértice del área chica. Viste cómo se mueven todos cuando cambia el perfil del cobrador. Atención, esto es FM Center y AM Center. 1-1 Portugal y Congo. Hay tiro de esquina para Portugal. La pelota va rastrera, la venía buscando por acá Cristiano. Sajo con todo, Wan-Bissaka. Y aquí lo reinicia todo Portugal con Diogo Costa. Entrega en la salida para Nuno Mendes. La avanzada del lateral, Nuno Mendes. El toque con Pedro Neto, Veiga. Están usando poco Francisco Conceição, que ingresó en el segundo tiempo. Aquí aparece justamente John Cancelo, Francisco Conceição, me escucharon, va Conceição, el toque al medio para que vaya Vitinha, por arriba la buscaba Cristiano, primero Wan-Bissaka, recoge el rechace por aquí Nuno Mendes, se muestra siempre Vitinha con Cristiano, el espacio para que vaya Nuno Mendes, buena la intención, mejor el corte de Congo a través de Tuan Sebe, arriba buscando a Bakambu. No puede el delantero del Betis. Descansa esa pelota en los pies de Diogo Costa.
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2: El gran José Rafael Bottini, ¿recuerdas? Al guardameta, sí. El Monagas. Nos manda saludos del grupo Radios Oriente. Todo Oriente en sintonía de FM Center y AM Center también.
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2: Juega Portugal en zona defensiva. John Cancelo, Tomás Araújo, tiene que conseguir algún espacio, alguna dinámica distinta la selección de Portugal. Pelota por la izquierda con Nuno Mendes al espacio para que corra por allá Pedro Neto. La bajó con el pecho. Llegó Cristiano en el mano a mano. Se sacude la marca, entrega al medio. Y allá aparece Vitinha. John Cancelo también está por la derecha. Francisco Conceição enganchó. Cancelo entregó para Bruno Fernández. Bruno Fernández que la cuelga con el pecho.
4: Anulado.
2: Yo lo quiero ver de nuevo. Yo veo que todo está habilitado. Por favor. Yo creo que lo van a revisar porque sí, para mí está habilitado. Ah, bueno. Y esto...
1: Uy, yo creo que sí está habilitado.
2: Está así.
3: Pero es caviar la ejecución, la habilitación con el pecho y la definición de Cancelo con una chilena que, bueno... estéticamente muy bien, pero no subió al marcador.
2: Tiró el centro Bacambú y consiguió el tiro de esquina favorable a la selección de Congo.
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2: Vaya resultado que está sacando Congo. Y atención que por acá aparece Mukau para cobrar. Es Masuaku, el lateral izquierdo, centro que viene al área. Arriba terminaba sacando Renato Veiga. John Bizá. Frentazo de Francisco Conceição. Juan Bisaca. En Bembá. La quería meter de nuevo a la candela. Y el que rescata esa pelota es Vitinha. Inteligente Vitinha. La saca del peligro. Insiste la selección de Congo. Que es más. Masuaku. Pasó por la derecha. Mukau. Mukau. Tiro el centro al medio. Y ahí se complica en la salida. ¡Ay! Remate al palo de Bacambú. La jugada estaba anulada.
3: Estaba anulada, pero igual preocupa que Portugal permita que Congo juegue en su área grande y que de alguna manera tenga cierta impunidad.
1: Se está acercando a la selección africana. Allí llega con bastante peligro.
2: Había falta de Bacambú.
1: Sí.
2: En la recuperación.
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2: El técnico Sebastián de Sabre hace la primera modificación, saca a un volante mixto para meter un 5, un volante de recuperación que es Sadiki.
3: Sí, no va Sadiki del Sunderland. Creo que es para asegurar aún más el dominio o la destrucción de los circuitos de Portugal en la mitad de la cancha, que lo ha hecho de forma muy eficiente el equipo africano.
2: Bueno, atención. Se produjo el primer cambio en Congo. Por la izquierda va Pedro Neto. Neto, aguantó Pedro Neto. Vino en el apoyo Bruno Fernández. Ahí está el hombre del Manchester United, perseguido por Wan-Bissaka. Bruno Fernández.
1: Y Sadiki, que hizo proceso de selección con Bélgica, de la sub-16 hasta la sub-20.
2: ¿Qué pasa? ¿Qué ocurre? El principal, algo están esperando los muchachos de Portugal. El árbitro que no terminaba de tomar la decisión. A una falta sobre de Wan-Bissaka sobre Nuno Mendes. Un pisotón.
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2: Ahí está el lateral de Wan-Bissaka. Cumplimos 14 minutos del segundo tiempo. Portugal y Congo empatan a 1. El balón lo controla Diego Costa. A ver si apura la dinámica Portugal. Renato Veiga. Salida en el medio con Vitinha. La compañía de Tomás Araújo. Araújo. En la banda derecha la mandó John Cancelo para Francisco Conceição. Allá va. Le metió velocidad Conceição. Intentó pasar. No pudo. Primero estaba el grandote Capuari. El defensor central para echar la pelota al tiro de esquina.
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2: Se va a cubrir en este momento, se va a cumplir el minuto 60, la hora de partido. Ahí está Cristiano, de momento poco protagonista en el andar de Portugal. Atención al tiro de esquina. Viene el servicio al primer palo. No llegaba Cristiano, la sacaba Joan Pizar. Pelota a tres dedos dentro del área. Y ahí se pierde ese balón. Hay saque de meta favorable a la selección de Congo, que empata uno con Portugal.
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2: El balón le queda en el control, hacia atrás, John Neves. Diogo Costa. La pelota para Renato Veiga. De nuevo el guardameta del Fútbol Club do Porto. Entrega para Vitinha. Sale jugando con calma Vitinha. John Neves. John Neves. Hacia atrás. Y así juega la selección de Portugal. 541 pases completados para Portugal, 140 para Congo. Y le sirve para estar empatando el partido a Congo.
3: Ahí mira
2: Nuno Méndez.
1: Eso te habla de lo...
3: De la posesión,
1: no,
3: sí.
1: Exactamente, y te habla de lo efectivo que ha sido Congo a pesar de no tener tanto el balón.
2: Renato Veiga se enredó y la perdió en una zona peligrosa. Joan Bissá, el héroe de Congo, va Joan Bissá. Entregó sobre la izquierda, aquí va el recién ingresado, Sadiki. Lo intenta ahora con Masuaku. Caía Sadiki, justamente el que recién ingresó, y hay lateral. 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
2: Se cobró el tiro de esquina arriba y el saque lateral. Finalmente fue un saque lateral. Y hay saque de meta en este momento favorable a la selección de Portugal.
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3: Algo que no es común, Carlitos, discúlpeme, que Portugal pierda tanto la pelota en la mitad de la cancha. Portugal sí, es un equipo
1: muy
3: que,
1: impreciso,
3: es,
1: ¿no?
3: Que es muy seguro, sobre todo cerca del círculo central. Ahí es casi imposible que pierda el balón. Hoy ha tenido varias pérdidas de posesión en esa zona.
2: En la banda derecha, Francisco Conceição. Mira, si Portugal no queda primero en su grupo, se complica la vida, porque esa llave es difícil con todos los que se pueden encontrar primeros del grupo. Salida por la derecha. La infracción que sentencia el juez, la falta cometida por Bruno Fernández. Se está lanzando, dice ahí Bruno Fernández.
3: Recordar que el grupo K también lo componen Uzbekistán y Colombia.
1: Que juegan hoy a las 10 de la noche.
2: Hay tiro libre en favor de Congo.
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2: El pelotazo. Arriba en el salto, no llegaba. Sadiki. Nuevo lateral en favor de la selección de Portugal cuando ya cumplimos 19 del segundo tiempo. 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En el medio, el traslado de John Neves. Francisco Conceição. El toque con Bruno Fernández. Consigue poco espacio Portugal. Banda derecha, John Cancelo. John Cancelo. Lo intenta de nuevo Bruno Fernández. John Cancelo. A ver. El apoyo de Araújo también del defensor central. La pelota era para John Neves. Y hay un cruce providencial en el fondo de Capuari para echar el balón al costado.
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2: Ahí está, juega Portugal. Araújo con un centro. Se zambulle Tuan Sebe para despejar. Nuno Méndez. Toca en el medio para que juegue Vitinha. Vitinha. Abrió por la banda derecha. John Neves. John Cancelo. Francisco Conceição. A ver si tiran centros. Vitinha. Vitinha. Sigue jugando por abajo Portugal. Agazapado Congo. Balón elevado. Frentazo. Dembélé, Nuno Mendes,

0: No puede Pedro Neto, balón complicado. Resuelve Nuno Méndez otra vez. Méndez. Infracción contra el lateral de Portugal y tiro libre para Congo.
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0: Sacaba por allá, en pasí, Diogo Costa. Tomás Araújo en el control, sale jugando la selección de Portugal.
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0: ¡Opa! Estamparon a Conceição ahí en el piso. Juega Portugal, Méndez. El toque de Pedro Neto. Se muestra Bruno Fernández. Pedro Neto quería meterse en el área. Pedro Neto de nuevo, caracoleó, pasó, lo derribaron, no hay nada, dice el juez, estaba cerca. Salida por el costado derecho, se complica en el traslado cayendo. Caía el futbolista de Congo. ¿Qué dice el juez? Hay empujones ahora. Nuno Méndez con Mutu Sami.
3: Bueno, fruto de en parte de la frustración de Portugal por no tener control absoluto del partido, aunque ahí hay impacto. Yo siento que el anterior también fue falta y el reclamo portugués es bastante justo.
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0: Balón en el medio, lo tiene Vitinha. 23, segundo tiempo. Tomás Araújo no consigue el espacio necesario. Portugal. Francisco Conceição. Conceição, se muestra Cristiano. Pelota que tiene Araújo. Conceição. John Cancelo. Araújo. De nuevo con John Cancelo. Buena pelota en el área para que vaya Conceição. Conceição para Cristiano, cerquita. El remate mordido. La primera aparición en el partido con un remate peligroso de Cristiano. Saque de meta que bien la hizo Francisco Conceição.
3: Es el primer remate de Cristiano Ronaldo en este compromiso, que había estado bastante aislado del resto de sus compañeros. Le pega mordido, no tiene toda la comodidad, pero el apunte que hacías, Carlos, es interesante. El ingreso de Francisco Conceição le ha dado otro cariz, sobre todo a impulsar más el ataque por la derecha.
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3: Tiempo de hidratación.
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1: Hay un par de modificaciones. Rafael León.
2: Semedo también va a ingresar al terreno de juego.
1: Va a sustituir a Pedro Neto, realmente intrascendente en la tarde de hoy. Y Nuno Méndez abandona la cancha por Semedo, lateral por lateral.
3: Bueno, los dos cambios en Portugal. A la cancha Rafa León y Nelson Semedo.
1: Semedo del Fenerbahce y Rafael León, que se ha despedido del Milan.
3: Ya no estamos en el Milan, ¿no?
1: Sí.
3: Está libre Tasso.
1: Ah, bueno.
3: Rafa León. 72, señoras y señores. 27 segundo tiempo. Portugal se está complicando en este momento, en este inicio de Mundial. La descarga de John Neves. Renato Veiga. En la izquierda se cambió. A la izquierda Cancelo. Pasó a la derecha Semedo. Aquí está Rafa León, pura potencia para León. Bruno Fernández, John Cancelo, se enredó Cancelo.
1: En el tiempo de hidratación, obvio, no escuchábamos, pero sí se veía la gesticulación de que tenía que ser más profundo Portugal. Seguramente en lo que queda de partido veremos un juego mucho más directo, porque el juego de tenencia no le está resultando.
3: Ahí está la pelota, no la alcanza a despejar el futbolista del Congo. Y hay lateral de Galletas, fue 115 años creciendo con Venezuela. Araújo en el fondo jugando el central, ahora con Nelson Semedo. Semedo, ahí está el lateral del Fenerbahce entregando para John Neves. Araújo, Vitinha descarga sobre la banda derecha, ahí estaba John Neves. Francisco Conceição, Vitinha consigue el espacio, a ver si mete el centro Semedo, engancha Semedo, consigue un espacio, bueno para Conceição, tiró el centro, Cristiano por afuera. Está llegando bien Portugal sobre la derecha, se juntaron Semedo, Conceição y Cristiano, que dice, bueno, la tercera tiene que ser.
1: Y sobre todo están encontrando a Cristiano, que había estado bastante aislado, si se quiere, desaparecido en el resto del partido. Después de la hora de juego ya ha amenazado con un par de remates, pero hay un Axel Tuansembe, uno de los centrales congoleños, que no le ha quitado la vista de encima y lo ha tenido...
2: Sí, lo tienen bien referenciado.
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1: Hay cambio. Sí. Entra con...
2: con el número 12, sí. Cayembe Lloris, y también ingresa con el número 18, Charles Pickles.
1: Eno Cayembe.
3: Salieron Cayembe y Masuaku. Ingresaron Piquel
2: y Cayembe.
3: Y Cayembe, que es un lateral izquierdo. Bueno, salió el lateral izquierdo.
1: No, salió Cayembe.
3: Es la respuesta que...
1: Lloris Cayembe.
3: Es la respuesta del técnico de Congo al ingreso sobre la banda derecha de Nelson Semedo.
1: Y, exacto.
3: La pelota la despeja en el fondo Renato Veiga. Frentazo de Mbemba. Interviene por aquí Wan-Bissaka para meterle velocidad. No puede llegar a esa pelota Mutusami. Gana bien John Neves, se entrega sobre la izquierda y aquí se anima Portugal. Bruno Fernández, qué buena pelota en cortito. John Neves se enredó. Creo que debía resolver Bruno Fernández. Ahí sacó el pelotazo Macambú. Y aquí viene el contraataque de Cumbo. Providencial la aparición en el fondo de Tomás Araújo. Salida con Nelson Semedo. El partido está buenísimo. 30 segundo tiempo. Y aquí va Francisco Conceição para meterse en el área. Entre dos Conceição. Conceição que quiere girar. Giró. Semedo que está corto. También prefiere encarar. Francisco Conceição, qué buena pelota para Semedo. Semedo hacia atrás, no hay nadie para rematar. Estira la pierna Juan Seve. Y le quedó a Vitinha. Apuntó Vitinha en la frontal. Vitinha se quería meter con todo y moto para la casa.
2: Hasta siete cocoleños están allí en la línea ofensiva.
3: Ahí lateral, lo está intentando Portugal, muchachos. Cumplimos 31 minutos, segundo tiempo. Tomás Araújo, Francisco Conceição. Pasaba Semedo, recibió Semedo, tiró el centro y hay córner. Hay tiro de esquina para Portugal.
1: Roberto Martínez claramente le dijo, déjese de tonterías, vamos a ser más directos, vamos a atacar. Utilicemos a los buenos regateadores que tenemos para ganar los costados. Y así se está creando peligro en favor de Portugal.
3: Allá va Cristiano en el segundo palo, como siempre referenciado por el Mbemba. Ahí está el tiro de esquina. Suelto aparece Rafa León. El balón viene pasado y sin problemas. Termina dominando el guardameta en pasillo. Aquí viene Bacambú. Y aquí viene Bacambú. Viene como un tren de medianoche Bacambú. Abrió para la izquierda. Allá aparece para liquidar Cayembe. Cayembe. Bacambú por encima. Lo que se acaba de merendar Congo. En la pierna derecha del delantero del Real Betis de España, Bacambú.
1: Y aprovechó que Portugal quedó descompensado para iniciar un contraataque prometedor con varios efectivos, María Betania.
2: Sí, totalmente. 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
3: Allá juega de nuevo Portugal. El tiempo pasa, el reloj sigue su curso. El juego en corto de John Neves. La tiene Vitinha. Descarga sobre la izquierda. Ahí está Bruno Fernández. Rafa León propone el mano a mano contra Wan-Bissaka. Rafa León tiró el centro, va al segundo palo. Aguantó Francisco Conceição, apuntó desvío. Le va a quedar Rafa León en el otro lado, malo el control. Wan-Bissaka sale jugando Wan-Bissaka. Lo presiona Rafa León, balón por el medio, Bacambú. Renato Veiga comete infracción. Y hay tiro libre en favor de Congo.
1: Y aún en el momento más punzante en este complemento en favor de Portugal, Congo no deja de dar salida. O sea, no se encierra, recupera, intenta progresar. No se conforma con el empate.
2: Y opta por la velocidad cognitiva para juntar esa velocidad en las transiciones defensa-ataque.
3: 78 tenemos. Recuerden, a través de la señal de FM Center y AM Center, hoy gana contra Panamá. El próximo partido de la selección de Portugal será
2: ante Uzbekistán, el próximo 23 de junio en Houston.
3: El martes, a la 1:00 p.m, hora de Venezuela.
2: Y Congo enfrentará a Colombia en Guadalajara el martes 23.
3: La pelota la toca Wan-Bissaka hacia el medio para Mutusami. Atrás Mutusami en Mbemba. Aparece para recibir Piquel. Juan Seve. Tiró la diagonal Wan-Bissaka. Primero llegaba John Cancelo. Atención. Hay peligro. La pelota en el área. Diogo Costa que resuelve. Estaba llegando por ahí el hombre vestido con el número 14, ¿no? A ver si no lo apunté, Sadiki. Y aquí viene Portugal. Banda derecha para Francisco Conceição. Derribo, falta, dice el juez. Hay infracción. A ver qué dice. Offside. Ahí está Roberto Martínez preocupado. No hay offside, por lo menos, ¿no? La perspectiva no lo indica así. Bueno,
1: sí, offside mucho más atrás de en lo que terminó la jugada. Un bloqueo. quedó el jugador

0: sí lo determinó en línea.
1: 35. Ya entramos en la recta final del partido. Minuto 80. El balonazo en el salto gana Tomás Araújo. Mutusami en una pelota dividida. Saiki revienta con todo. Tuanzebe la va a buscar. Tomás Araújo. Araújo, su guardameta Diogo Costa. Pelotazo de Diogo Costa. Arriba y defiende sin problemas. Allá el jugador Capulli. Sin problemas. En Pasi. En Bembá. Mandó el pelotazo en Bembá. Araújo. El pelotazo y a que corra Bacambú por allá. Es el recurso de Congo. Vitinha.
2: Sí, pero que cuando tiene el balón es un equipo propositivo.
1: Vitinha por la izquierda. Bruno Fernández. Rafa León. Bruno Fernández. John Neves. Vitinha. Rafa León. Acá está el León. Vamos, Rafa, a ver qué hace. En el mano a mano. Lo espera en la marca Piquel. Frontal del área, Cancelo con un centro tímido. Le quedó el rechace a Vitinha. Quería jugar Vitinha. Y el que gana es Mutusami. Metió esa pelota muy larga. Primero va a llegar Renato Veiga. Echó el balón al costado. Y hay lateral. Atención. En una reanudación quedó Bacambú con el dominio. Juan Bizá. Balón al medio. Buena pelota de Saiki sobre la izquierda. Diogo Costa. Tímido este ataque de Congo. Lo puede pagar caro. Mira que las ha tenido Congo. Rafa León. La gente que se anima, se prepara para ingresar. Gonzalo Ramos. Balón por la derecha. Ahí está Cristiano. Se le pide más presencia a Cristiano Ronaldo. Muy poquito hoy. Francisco Conceição. Llegaba Semedo. La pelota de John Neves. Francisco Conceição que rompe en velocidad. Al final, la lucha y la disputa. Infracción cometida por Conceição. Buena la marca del jugador congolés de calle en Bella. Y tiro libre en favor de Congo.
0: Y la entrada de Gonzalo Ramos debería ser por Cristiano Ronaldo, que tuvo un partido
2: muy discreto.
0: Cristiano Ronaldo, que es el único futbolista que ha marcado en 5 mundiales distintos.
2: 8 goles lleva ya Cristiano y la selección.
0: Y no,
1: finalmente Vitinha. Interpreta el técnico que pues hay que dejar de crear y comenzar a mandar balones al área.
0: Recordamos en el mundial pasado Gonzalo Ramos, que terminó siendo titular contra Suiza. Tenía...
2: Sí, le marcó hat-trick,
0: sí, pero
2: en ese momento.
0: Venía muy flojito Cristiano en ese mundial, sí. Y marcó hat-trick, pero después en el siguiente partido hizo falta CR7. Entonces, bueno, no es fácil la decisión, ¿eh? Como tú...
2: Sí, es lo que te pide la dinámica, el contexto del compromiso.
1: La cara de preocupación de la afición portuguesa presente en Houston. El pelotazo saltaba para despejar allá Capuadi. Cristiano en el pivoteo. Rompe con todo en Bembá. Arriba para luchar Bacambú. No levantaba.
2: Ha estado ahora muy impreciso, sí, el Congo allí en esa zona 3.
0: Sí, son sus limitaciones.
2: Sí. Llega, pero no sabe traducir ese volumen ofensivo en anotaciones.
1: Rafa León que le metió velocidad. Impecable el corte de Wan-Bissaka. El juego en corto de Bacambú. Presiona la salida Portugal y se preparan dos cambios también en Congo.
0: Y la característica alegría de los aficionados africanos que viven el fútbol de una manera muy distinta. Para ellos es una fiesta total, baile, tambor.
2: Y que han mostrado buena cara hasta ahora las selecciones africanas. Va a ingresar con el número 24, Gedeon Kalulu. Y saldrá con el número 17, Bacambú. También va a ingresar Simón Banza con el número 23.
0: Y Simón Banza por Cedric,
2: sí,
0: Bacambú.
2: Bacambú.
0: Se marcha el atacante bético.
1: Y va a ingresar Kalulu.
2: Kalulu,
1: también...
2: sí.
1: Tuvo un paso por varios equipos del fútbol español.
0: Y ahorita está en Chipre, en el Aris Limassol.
1: Acá la perdía el recién ingresado Banza.

0: Primero hacia atrás, tocando esa pelota Renato Vega.
1: Lateral derecho, hay que decirlo.
0: Sí. Se le acaba el partido a Portugal. Tenemos 85, son 40 segundos tiempo. Esto es FM Center y AM Center. Estamos viviendo con ustedes este mundial aquí en la Plaza Alfredo Sadel. Pelota abierta por la izquierda para Bruno Fernández. Bruno. Rafa León recibe pegadito a la raya, otra vez con Bruno Fernández. La descarga para Tomás Araújo. Se lanzó el central, banda derecha. Francisco con Conceição. Gira con Conceição. Tocaba Semedo. No consigue una fórmula distinta. Se parece a España contra Cabo Verde.
2: Tal cual.
0: Pelota profunda para que corra Semedo y se le acaba la cancha. Y lateral en favor de Congo.
2: Y aparte hiciste los correctivos que debías hacer. Sacaste a los extremos que estaban bastante cercados. Le diste ingreso a Francisco Conceição. Mejoró en cuanto a desborde. Rafael Leão, que es un jugador de mucha potencia, pero no ha aparecido mucho por el costado izquierdo. El ingreso de Gonzalo Ramos, que hay que ver qué tanta influencia tiene en lo que queda de partido. Bueno, la remodelación que había que hacer, María Betán, sí. Disculpa, se hizo.
1: No, y virtud, no termina de arrancar, y virtud de la selección africana, que ha sabido cerrar los espacios y neutralizar el poder ofensivo de esta selección lusa.
0: Allá lo intenta Portugal. El tiempo pasa, 87. Bruno Fernández. Rafa León, que la mató con el pecho, la controló. Va Rafa León. Rafa León. El mano a mano. Ahí se enredó. Impecable en la marca, Kalulu. Y reset. Reinicia todo Portugal. Renato Veiga entregando en la salida con Tomás Araújo. Abrió en corto. John Neves. También desapareció John Neves en el segundo tiempo. Renato Veiga. 3 minutos más lo que decida agregar el principal del partido, el señor Al Hassim. Rafa León, buena pelota ahí en el área, aparece Cancelo, tira el centro Cancelo. Un pase el guardameta muy seguro en el área chica.
1: Y aprovechamos para saludar las emisoras aliadas en La Guaira. Activa 88.9 FM, La Romántica 90.3 FM y Ondas de Victoria 106.9 FM.
0: Caía el autor del gol de la selección del Congo, John Bissá, el delantero del Newcastle de la Premier League. Estamos aguardando entonces, minuto 43, ¿cuándo irá a agregar el principal?
2: Calculo unos 7 minutos, amarilla para Nelson Semedo, por cierto.
0: Amonestado Semedo en la selección portuguesa.
1: El segundo, luego de Bernardo Silva.
0: El juego al medio. John Bissá. Balón abierto sobre la banda derecha. El que recibe es Kalulu. Ahí estaba tocando esa pelota en el retraso. Panza. No hay falta, dice el juez. Y aquí la pelota viene larga. Atención para que corra Francisco Conceição. Salió el guardameta. Atento. El guardameta en pasí. Y con su fútbol Congo está haciendo un buen partido. Pelota al medio, aquí va Joan Bissá, el taconazo venía de Piquel. Arriba para dominar Kalulu. Mutusambi, Kalulu. Chancel en Mbemba, más atrás, da por bueno sí, Congo, claro. Este empate.
1: Por supuesto.
2: Claro. Mira, si ayer respiraron las quinielas, hoy otra vez están sufriendo.
1: Varias sorpresas hemos tenido en este arranque de Mundial.
2: Sí, ayer respiraron un poquito, con Argentina, con sí. Francia, con Noruega. Pero hoy, mi hermano,
0: en este grupo juegan en la noche Colombia y Uzbekistán. Pelota abierta por la derecha para Francisco Conceição. Allá está Conceição. Propone el mano a mano, va hacia el medio. Entrega para Bruno Fernández, otra vez con Conceição. Conceição apuntaba para pegarle desde atrás. Llegó John Neves, descargó para la derecha. Centro a tres dedos, saca por arriba con Seve. Insiste de nuevo Portugal con Araújo. Le pegó de pierna zurda. Creo que fue John Neves, ¿no?
1: Sí, Portugal pues apuesta también a...
0: No, fue Bruno Fernández el

0: ¿Qué le pegó?
1: A ese juego, ¿no? Rastrero allí, Bruno Fernández.
2: 5 minutos añaden a este partido. Me quedé un poco exagerado con los 7. Otra cosa que en el partido Portugal tiene buenos pegadores a media distancia y...
1: Y pudiera ser un
2: se
1: recurso.
2: Usó poco el recurso. O sea, sí. Que bueno, ya estamos sacando parte de la autopsia de lo que ocurrió y las cosas que le faltaron a un Portugal que hoy pareció bastante mundana esta versión de Portugal, una de las llamadas a ser candidatas.
3: Atención, que avanzó por la derecha Semedo. Por enésima vez Francisco Conceição, que generó peligro, sí, para Semedo. Dejó corta esa pelota en el pase. Y al piso iba para echar ese balón al costado, Cayembe. Ha hecho un partido muy serio Congo. Bruno Fernández.
1: Mucho oficio en defensa.
3: Centro buscando a Cristiano, por arriba no llegaba. Sí lo hace Rafa León y aquí viene Portugal. Pelota para Cancelo. Cancelo. Lo marcaron a John Cancelo y hay lateral en favor de la selección portuguesa. Hay empujones que van y vienen. Ya estamos en 2 minutos del tiempo agregado. Se hizo efectivo ya esa pelota. Por el medio, Juan Bissá se estrelló solo ahí. En la recuperación hay infracción. Hay tiro libre en favor de Congo y amarilla. Creo que es para Tomás Araújo.
1: Sí, correcto. Tercer amonestado por parte de la selección lusa.
2: Partido formidable, insisto, para Mbemba, para Tuancebe, y también hay que meter ahí a Juan Bisaca en el desenlace del partido, cuando la reiteración nos enseña que Tomás Araújo deja el brazo, impacta en la cara del jugador africano, de Joan Guizá.
3: Araújo entonces amonestado en la selección de Portugal, el defensor central. Esperamos que Rubén Díaz, sea el titular en el próximo partido de Portugal, que va a enfrentar a la selección de Uzbekistán.
2: Rubén Díaz, Gonzalo Ignacio.
1: Mateus Núñez también está allí.
3: Y Gonzalo Guedes no ha tocado ni una pelota desde que entró. Balón abierto, John Cancelo. El dominio de John Cancelo. Hay lateral en favor de la selección de Portugal. 3 minutos del agregado, quedan 2. A retroceder todo el mundo y defender en Congo. Semedo. Intentaba romper el fuera de lugar por allá. Francisco Conceição. Araújo. John Neves. Tomás Araújo. John Neves. Aguanta y toca por el medio para que vaya en la construcción Bruno Fernández. John Neves. Picaba el espacio Francisco Conceição. Ahí está. Semedo. Autopase de Semedo. Allá va Semedo. Intentó meter el centro. Primero aparecía Cayembe para echar la pelota al tiro de esquina. Y en la vía del balón parado busca la victoria Portugal.
1: Y la pide allí Cristiano Ronaldo.
3: A la marca va Mbemba, que ha estado todo el día sobre Cristiano Ronaldo. Servicio de Bruno Fernández, balón elevado al punto penal sin problemas. Sin ningún tipo de problemas, en pase el guardameta de Congo. Muy seguro en pase. La última. La pelota abierta por la derecha, está completamente solo por acá Bruno Fernández. Bruno enganchó, se quiere meter. En la frontal no había nadie, mala entrega. Errores imprecisos y aquí lo puede liquidar Congo. Joan Bissá, lo persigue Semedo, también lo va a buscar por allá Francisco Conceição. El mejor de Portugal fue Francisco Conceição.
1: Totalmente.
3: Ingresó y fue el que por lo menos
1: se adaptó rapidito a la dinámica. Sí.
2: No, hizo algo distinto, porque sí. Estaba de verdad muy cuadriculado este equipo, con pocas ideas, falto de pimienta, y acá hasta ayudó a detener un contraataque. Está difícil sentar a Bernardo Silva, pero por lo menos... Está el interrogante.
3: Señoras y señores, en Houston se produce una sorpresa, claro que sí. Portugal en su estreno mundialista no pudo de...

0: derrotar a la selección de Congo. Muy buen partido, fue creciendo Congo a lo largo del compromiso. Y Portugal, con el tanto de John Neves, no pudo superar a Congo en su estreno. 1-1 Portugal y Congo. Recuerden que pueden permanecer aquí en la Plaza Alfredo Sadel, porque tenemos más activaciones, vamos a tener un DJ. Quédense, que le vamos a pasar muy bien. Pausa, esto es FM Center.
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0: 3:25 minutos. Venezuela habla.

0: 3:31. 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
0: 3:51.
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0: 3:53.
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0: Hola, ¿qué tal, amigas, amigos? Sean todas y todos bienvenidos una vez más a este su programa Sabor Zuliano por Acción 104.5 FM. A partir de este momento y hasta las 6 de la tarde les estaremos acompañando la presidencia de la estación, la licenciada Carmen Beatriz Márquez de Rodríguez. En la gerencia, Jimmy Guerrero. En la dirección de la estación, Emanuel Méndez. En la dirección comercial, Yesideli Arellano. En la dirección técnica, el ingeniero Miguel Rodríguez y este servidor, el Pollo Márquez. En el control técnico, Francisco Flores. En la planta transmisora, el señor Argimiro Velandria. La producción de animación del espacio, de quien les habla su amigo José el Pollo Márquez. Estaremos trabajando como siempre bajo la bendición de nuestro Padre Dios Todopoderoso. 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
1: 4:07 de la tarde, 4:07 a esta hora vamos a dar inicio a la buena música en Sabor Zuliano.
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0: 4:14 de la tarde, 4:14 en su programa Sabor Zuliano por Acción 104.5 FM.
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14 minutos de la tarde, 4 con 14 minutos. Tengo por acá el saludo a esta hora de la tarde para nuestros fieles oyentes que día tras día están pegaditos al dial de Acción 104.5 FM. Saludando a esta hora de la tarde, comenzando por acá para saludar a la señora Aura Salas, allá en La Conquista, ya está en sintonía a esta hora de Sabor Zuliano. También saludamos a la señora Dalila Fernández, allá en la bancada de Limones.

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De la tarde, 4:32. Tengo por acá mensaje que nos llega al 0414-756-8300. Tengo por acá el saludo para Alexandra, allá en el sector La Primicia, y está en sintonía a esta hora. Saludo para ella. Allí está pegadita al dial de acción 104.5 FM.

El amigo Leodán Maya, que está en sintonía a esta hora, saludo para él. Ahí está pegadito al dial de Acción 104.5 FM. También saludamos a los amigos conductores que van rumbo a la población de Santa Bárbara de Sur y a los amigos del transporte público. Allí van pegaditos escuchando a esta hora la mejor guaracha zuliana en sabor zuliano.

0: quiero por acá felicitar a nuestro gran amigo Juan Carlos Morsles, quien es integrante de la agrupación musical, el grupo show de Alfredo, perdón, de Ovaldo Montiel, el grupo show de Ovaldo Montiel, Juan Carlos Morsles, galardonado en Argentina. Esta entrega va a ser el próximo 19 de septiembre, como galardonado como la Gala Mundial, cantante internacional. Así que el amigo Juan Carlos, muchas felicitaciones para él. Esto será el próximo 19 de septiembre, este galardón, allá en Buenos Aires, Argentina. Así que muchas, pero muchas felicitaciones para el amigo Juan Carlos Morsle, quien fue merecedor de este gran premio allá en Argentina. También quiero saludar al amigo Daniel El Malo, que está en sintonía allí en la avenida 16 frente a Óptica Sánchez. Saludos para él. Ahí está pegadito amplificando la señal de Acción 104.5 FM.
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4: 4:43, es de la tarde, 4:43, nos vamos a escuchar más música a esta hora en Sabor Zuliano.

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2: 4:52 minutos. 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
4: 5.

0: 5:11 de la tarde, 5:11. 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
0: 5:11 de la tarde, 5:11, hora legal en nuestro territorio venezolano. Tengo por acá mensaje, dice, saludar a Evelito Malavé allá en el sector Relamparo. También al primacho Julio Márquez, que está en sintonía a esta hora. Al amigo Gabriel Mora, allá en Mora Motos, ahora en Mesa Bolívar. Al amigo Villamil, el conductor de la unidad número 15 de taxis Carabobo. A todos los amigos allí en Refrigases Orlando, que están en sintonía de Sabor Zuliano. También saludamos al pájaro escalante allá del kilómetro 5.5 en Santa Bárbara de Zulia, ahí está en sintonía. A Monchito el Puma allá en el sector del terminal de pasajeros en sintonía. Ah, también saludamos a esta hora de la tarde al amigo Neuro Zambrano en la torre 29 de la Bubuquí 12 y está en sintonía de Sabor Zuliano. Euclides Rangel, el chiguarero, está en sintonía allá en Buenos Aires, saludo para él. También saludamos a José Noguera en La Blanca, también a Germán el Guarapero. También saludamos a esta hora de la tarde al amigo Moncho allá en Abastos y Variedades de Caterine, en el barrio 23 de enero. El saludo también para el señor Gonzalo Palacio Farfán, el carpintero allá en la población de Mucujepe. Ahí está en sintonía. También saludamos al amigo Cheo Hernández, allá en Brisa del Chama, también escuchando a esta hora la número uno, Acción 104.5 FM, y su programa Sabor Zuliano.

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1: 5:20 de la tarde, nos vamos a escuchar más música a esta hora en Sabor Zuliano.

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0: 5:30 de la tarde, 5:30, saludamos a los amigos que nos sintonizan a esta hora de la tarde, a los que van en sintonía rumbo a Santa Bárbara de Zulia, escuchando Sabor Zuliano. Saludamos a Giovanni Yolmar Ramírez allá en Mucujepe, a esta hora está pegadito al dial de Acción 104.5 FM escuchando Sabor Zuliano. Al amigo Rodrigo Pérez, también allá está en sintonía en Mucujepe, saludo para él.

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6: 5:39 de la tarde, 5:39. Tengo por acá mensaje que nos llega al 0414-756-8300. Dice: hola, feliz tarde, Pollo. Full sintonía desde la Inmaculada, el doctor Alberto Salón. Compláceme con el tema Carmen Rosa de los Masters de Maracaibo. Ya se lo vamos a ubicar por allí para el doctor Alberto Salón. Reportando la sintonía desde Socopó de Barina, Mario Izarra, cayendo agua. Lloviendo por allá por Socopó de Barina, así que saludos al amigo Izarra, que está en sintonía de Sabor Zuliano. También saludamos a esta hora de la tarde al amigo Joel Araque, allá en Metro Cuadro, está full sintonía de Sabor Zuliano. Es para que lo complazcan allí con el tema La Mano en el Hombro, para él que está en sintonía, tema que le encanta, tema que le gusta. Ya se lo vamos a ubicar por allí para el amigo Joel, que está en sintonía de Sabor Zuliano. Nos vamos a escuchar buena música a esta hora para complacer a María Eugenia Millán con este tema que le encanta, le gusta. Este tema le pertenece al Volcán de América, Argenis Carrullo, el tema Señora del Amor.

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1: 5:45, nos vamos, llegó la hora de despedirnos, llegamos a la parte final, dice por acá. Antes tengo por acá un mensaje, dice, hola muñecote, muy buenas tardes, deseo de corazón que estés bien. Por favor, es para que me complazcas a la familia Quintero Grimaldo por la avenida Bolívar, y claro, a mi familia Díaz López, en La Palmita, desde España, que los recuerda con mucho cariño y sentimiento.

0: nos veremos con un Dios primero. Amén, amén. Dice por acá, complácelo con el tema de un tema de Madero Show. Saludos inmensos también para mi prima Miriencita Quintero Grimaldo, quienes están en sintonía a esta hora. Saludos para ellas. Ahí están en sintonía de Sabor Resuliano. Por supuesto, mensaje que nos envía por acá la señora Lilia Díaz, que está en sintonía ya en la Madre Patria, España. Nos vamos, nos despedimos. Gracias por estar siempre en sintonía de la número 1, Acción 104.5 FM. Nos vamos, primeramente, agradeciéndole a la gente que hace posible este espacio, la gente que paga la publicidad.
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1: 5:51 de la tarde, 5:51. Nos vamos antes de la despedida. Tengo por acá un servicio público. A Ender Xavier Duque Ramírez se le ha extraviado su cartera color marrón, contentiva de todos sus documentos, entre ellas su cédula, carta médica, licencia. Ruega a la persona que la haya encontrado llamar al 0424-712-0607. Repito. 0424-712-0607. Así es, 0424-712-0607. De Ender Xavier Duque Ramírez, quien extravió su cartera color marrón. Así que ruega a la persona que la haya encontrado traerla a esta emisora o llamar al 0424-712-0607. Nos vamos, nos despedimos con este tema ya para la parte final de su programa Sabor Zuliano. Tema para complacer al doctor Alberto Salón. El tema Carmen Rosa con los Masters de Maracaibo.

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1: Cinco, 56 minutos. 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
0: 6:01. Ahora escuchemos las gloriosas notas del himno nacional de la República Bolivariana de Venezuela. Letra, Vicente Salias. Música, Juan José Landaeta.

Himno del Estado Mérida. Música: Gil Antonio Gil. Letra: Antonio Febres Cordero.

6 minutos. 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
1: 7:04. 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
1: 7:05. 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
1: 7:38 minutos.

0: 7:52. 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